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1: Son las 21 horas y 29 minutos.
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1: Son las 21 horas y 31 minutos.

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1: Son las 22 horas y 2 minutos.
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Qué buena música para compartir a esta hora de la noche. Quédese en nuestra compañía, siga en Entre Líneas hasta las 0 horas.

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1: Son las 22 horas y 31 minutos.
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1: Muchas gracias. Antes que nada quiero decirles en nombre de Lucía, de Joaquín y de todo el grupo, gracias de todo corazón por venir y sobre todo contarles que esta noche vamos a cantar muchas canciones que de verdad son todas historias reales. Aquí no hay nada inventado porque la vida de todos los días nos da siempre muchos más argumentos que la fantasía. Pero lo importante para Lucía y para mí es que seamos todos los protagonistas de este show. Gracias por los aplausos, por el cariño, los queremos mucho y ojalá que la pasen bien. ¡Vamos! ¡Vamos!

0: ¿Se lo digo, chicas?
1: ¡Sí!
0: Me ayudan, ¿eh? Uno, dos, tres. Te pido.

Son las 23 horas y un minuto.

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2: Son las 23 horas y 32 minutos.
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2: Son las 23 horas y 34 minutos.

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1: Una nueva hora en Radio Acogida.
2: 0 horas y 1 minuto.

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7: Bachelet retira su candidatura a la Secretaría General de Naciones Unidas. Fiscalía y Carabineros incautan más de 1,4 toneladas de marihuana en Antofagasta. Vicepresidente Claudio Alvarado anuncia respaldo del Ejecutivo para consagrar el 21 de septiembre como feriado en Magallanes.
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7: Hola, ¿cómo están? Les saluda Nicolás Cabargas, conductor de CNN Chile, y les doy la bienvenida a esta nueva edición de Noticias junto a Radios Regionales. En el marco de las conmemoraciones por la toma de posesión del Estrecho de Magallanes, el vicepresidente Claudio Alvarado informó el apoyo del Ejecutivo para nombrar el 21 de septiembre como feriado regional en Magallanes. Sobre esto nos cuenta más Carlos Maturana.
8: El viceministro del Interior, Isaac Gob, hoy presidente a cargo del país por el viaje del presidente Kast a Estados Unidos, Claudio Alvarado, entregó el respaldo del Ejecutivo para continuar con el proyecto de ley que busca consagrar el 21 de septiembre como feriado regional permanente en Magallanes y así conmemorar la toma de posesión del Estrecho de Magallanes. Sobre esto habla el viceministro Claudio Alvarado.
9: En conversación con el presidente Kast durante la mañana de hoy, les puedo señalar que como gobierno hemos decidido anunciar, apoyar que el 21 de septiembre sea feriado regional en Magallanes. Lo hacemos como un reconocimiento a su historia, a su identidad y al aporte de tantas generaciones que han hecho patria en este territorio austral. Queremos que este día sea una oportunidad para que las familias magallánicas se reúnan, para que las nuevas generaciones conozcan su historia y para que todos puedan sentirse orgullosos de lo que esta región representa para Chile.
8: La confirmación del apoyo de la moneda se dio a conocer durante la actividad oficial que recuerda a la tripulación de la goleta Ancud y la toma de posesión del Estrecho de Magallanes, consolidando la soberanía nacional y su incorporación definitiva al mapa de Chile. En la jornada, la autoridad destacó el valor de la fecha, señalando que nombrar los 21 de septiembre como feriados es un reconocimiento a la historia, identidad y al aporte del territorio austral en el país. Finalmente, remarcó que el reconocimiento formal de este hito fortalece el sentido de pertenencia territorial, impulsa el turismo de memoria y rinde tributo a la gesta de los marinos y pobladores que aseguraron la integración de la Patagonia a la institucionalidad chilena.
6: Lo que le pasa a Santiago no le pasa a Chile. ¿Qué pasa en Talca?
7: Convocados por Coanil en Talca, escuelas especiales del Maule analizaron brechas de financiamiento, acceso a la subvención escolar preferencial y evaluación diferenciada. Los recintos acordaron formar una mesa de trabajo para exigir mayor equidad de recursos.
6: Coyhaique.
7: La Comisión Nacional de Riego abrió las postulaciones para tecnificar el riego en Coyhaique y la zona sur austral. Productores agrícolas podrán postular hasta el 6 de octubre a proyectos que mejoren la eficiencia hídrica.
6: Torres del Paine.
7: CONAF llamó a evitar maniobras peligrosas en el Parque Torres del Paine tras videos virales de personas sobre una laguna congelada y esquiando sin autorización general. Además, recordaron que infringir las normas conlleva sanciones legales.
6: Estamos presentando noticias.
7: Procedimientos simultáneos ejecutados en Calame, el sector Socaire, permitieron retirar de circulación 4,3 millones de dosis de marihuana valoradas en más de 6 mil millones de pesos. Ornella Mellado con toda la información.
10: La Fiscalía Regional de Antofagasta, junto a la sección OS7, el LOA de Carabineros de Chile, dieron a conocer los resultados de dos procedimientos antidrogas desarrollados en el sector de Socaire y en la comuna de Calama. El fiscal regional de Antofagasta, Juan Castros Becchios, valoró el decomiso en 6.096 millones de pesos y aproximadamente 4,3 millones de dosis.
11: Se traduce, por otro lado, esta incautación en consecuencias que tienen que ver con la protección de la seguridad. Esta cantidad de droga significa también que el producto de esta droga, fuera que se vendiera en Antofagasta, fuera que se vendiera en la zona central de nuestro país, no va a financiar una organización criminal, no va a permitir que se compren armas y, algo muy importante, no va a permitir que se corrompan funcionarios públicos.
10: El primer procedimiento se llevó a cabo luego de que vecinos de Socaire alertaron sobre un vehículo abandonado a un costado del kilómetro 226 de la ruta 23CH. Al inspeccionar el automóvil encontraron 6 sacos y 11 paquetes sueltos que contenían 185 kilos y 200 gramos de cannabis. De forma paralela, unidades especializadas del Departamento Antidrogas OS7 en LOA ubicaron una bodega en la zona industrial de Puerto Seco, en el sector oriente de Calama. Tras gestionar una orden de entrada y registro, el contingente policial allanó el recinto e incautaron 1.244 kilos de marihuana elaborada. Si bien ambos procedimientos no arrojaron detenidos en los sitios de los hallazgos, la Fiscalía confirmó que las diligencias investigativas se mantienen abiertas para determinar la identidad de los transportistas, acopiadores y destinatarios de la droga.
7: La DIPRES aprobó un proyecto que permitirá la financiación de capacitación, certificación e inversión productiva, reduciendo la traba burocrática en las regiones y respaldando la tramitación de una ley para incorporar al instituto de forma continua en el presupuesto 2027. Javier Vera nos cuenta más al respecto.
12: La Dirección de Presupuestos de Chile aprueba el proyecto del Instituto Nacional de Desarrollo Sustentable de la Pesca Artesanal y de la Agricultura de Pequeña Escala para la entrega de recursos que ayudarán a la certificación, capacitación y formación en el área de pesca artesanal. Con este nuevo proyecto se podrán financiar inversiones a largo o corto plazo. Dentro de las nuevas posibilidades, ahora los gobiernos regionales podrán entregar recursos directamente al Instituto de Pesca Artesanal, lo que disminuiría líneas burocráticas que dificultan las acciones. La medida fue recibida favorablemente por las organizaciones gremiales del sector pesquero. Al respecto, la presidenta de la Corporación Nacional de Mujeres de la Pesca Artesanal de Chile, Sara Garrido, enfatizó la importancia de la aprobación.
13: La Dirección de Presupuestos, DIPRES, ha podido aprobar un programa que el Instituto de Desarrollo de la Pesca Artesanal ha presentado ante esta dirección. ¿Qué quiere decir eso? Que el INDESPA podrá apoyar con recursos a las actividades conexas, en certificación, en capacitación, en formación, pero también en inversión. Y también los gobiernos regionales van a poder bajar recursos frescos para que también el INDESPA pueda apoyar a las actividades de nuestro país.
12: A esto se suma un proyecto de ley que busca incluir el INDESPA en el presupuesto 2027, así no depender de DIPRES para sus recursos, además de contar con ellos de forma continua y segura.
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7: Michelle Bachelet puso término a su candidatura para encabezar Naciones Unidas tras obtener un voto de respaldo, 11 de desaliento y 3 sin opinión en el último sondeo del Consejo de Seguridad. Su salida deja a 7 candidatos en carrera para suceder a Antonio Guterres. Sebastián Riz nos cuenta los detalles. Hola, Seba, ¿cómo estás?
14: Hola, ¿cómo están? Claro, casi un año de que el entonces presidente Gabriel Boric anunciara ante la Asamblea General de Naciones Unidas la nominación de Michelle Bachelet para ocupar la Secretaría General de la ONU, la expresidenta decidió retirar su candidatura para suceder al portugués Antonio Guterres. La decisión se conoció luego de un nuevo sondeo realizado por el Consejo de Seguridad de Naciones Unidas, donde Bachelet quedó en el penúltimo lugar con 11 votos de desaliento a su candidatura. Este fue el último sondeo que ya había registrado varios resultados desfavorables para la expresidenta Michelle Bachelet, pero este fue el golpe final. ¿Por qué? Porque este Consejo de Seguridad de las Naciones Unidas está compuesto por 15 países, dentro de los cuales 5 tienen opción de veto a las candidaturas, entre los cuales está Reino Unido, Francia, Rusia, China y también Estados Unidos. Y al tener 11 votos de desaliento, eso quiere decir que por lo menos uno de estos países votó en contra de la candidatura de la expresidenta Michelle Bachelet. Una decisión que también tuvo reacciones por parte de ex cancilleres, que a través de una carta, ex canciller respaldaron su postulación, señalaron que el escenario estaría condicionado por la decisión del gobierno de José Antonio Kast de retirar el apoyo de Chile a la expresidenta, calificando también esta acción como un acto hostil por parte del gobierno de José Antonio Kast, una postura que también fue respaldada por parlamentarios opositores. Escuchemos las declaraciones de la ex ministra del Interior, Carolina Toá, y también el ex ministro de Relaciones Exteriores, Miguel Insulza.
15: Me parece muy triste para Chile. Esto pudo haber sido una oportunidad para que como país, transversalmente, tuviéramos una voz tan relevante como la de Michelle Bachelet, encabezando Naciones Unidas, pero incluso más allá del resultado de su postulación, como candidata, llevar una voz que hoy día es tan necesaria para reivindicar que a nivel global prime el derecho internacional, primen los tratados que han acordado los gobiernos y no la ley del más fuerte.
16: Había ocurrido y seguramente no va a volver a ocurrir que el gobierno de un país retire una candidatura que está presentada legítimamente por el gobierno anterior a él. Yo fui secretario general de la OEA 2 veces y las 2 veces me apoyó la oposición de mi país. Eso todavía lo recuerdo.
14: Desde el Ejecutivo, en tanto, descartaron haber sido el principal responsable del resultado obtenido por Bachelet en el sondeo, mientras que desde el oficialismo cuestionaron la forma en que el expresidente Gabriel Boric impulsó su candidatura, señalando que no habría existido una coordinación con la administración que posteriormente encabezaría José Antonio Kast. Escuchemos las palabras del subsecretario del Interior, Máximo Pavés, y también la senadora y presidenta de Renovación Nacional, Andrea Valladares.
17: Cuando el expresidente Boric, el 6 de febrero, notifica, sin conversar con el gobierno entrante, actual gobierno, que iba a llevar adelante o postuló a la presidenta Bachelet, eso evidentemente dificultó, entre otras cosas, la aprobación o el impulso por parte del actual gobierno a su candidatura. Sin embargo, es muy importante señalar que esto fue comunicado en marzo.
18: Creo que fueron ellos los primeros que no hicieron el trabajo de haber generado un apoyo transversal cuando efectivamente había disposición de los que en ese tiempo éramos oposición. Creo que ahí no se trabajó bien y hoy día son los resultados que tenemos.
14: De esta manera, y a poco menos de un año de haber comenzado, terminó la carrera de Michelle Bachelet por la Secretaría General de Naciones Unidas, en un proceso marcado por los desencuentros entre los gobiernos de Gabriel Boric y José Antonio Kast.
7: Llegamos al final de esta entrega informativa. Nos volvemos a encontrar en un rato con una nueva actualización de noticias. Que esté muy bien.
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1: Son las 5:03.
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Son las 5:21.

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1: Son las 6:01.
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1: Son las 7:03.

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3: Bachelet retira su candidatura a la Secretaría General de Naciones Unidas. Fiscalía y Carabineros incautan más de 1,4 toneladas de marihuana en Antofagasta. Vicepresidente Claudio Alvarado anuncia respaldo del Ejecutivo para consagrar el 21 de septiembre como feriado en Magallanes.
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3: Hola, ¿cómo están? Les saluda Nicolás Cabargas, conductor de CNN Chile, y les doy la bienvenida a esta nueva edición de Noticias junto a Radios Regionales. En el marco de las conmemoraciones por la toma de posesión del Estrecho de Magallanes, el vicepresidente Claudio Alvarado informó el apoyo del Ejecutivo para nombrar el 21 de septiembre como feriado regional en Magallanes. Sobre esto nos cuenta más Carlos Maturana.
4: El viceministro del Interior, Isidro Gob, hoy presidente a cargo del país por el viaje del presidente Kast a Estados Unidos, Claudio Alvarado, entregó el respaldo del Ejecutivo para continuar con el proyecto de ley que busca consagrar el 21 de septiembre como feriado regional permanente en Magallanes y así conmemorar la toma de posesión del Estrecho de Magallanes. Sobre esto habla el viceministro Claudio Alvarado.
5: En conversación con el presidente Kast durante la mañana de hoy, les puedo señalar que como gobierno hemos decidido anunciar, apoyar que el 21 de septiembre sea feriado regional en Magallanes. Lo hacemos como un reconocimiento a su historia, a su identidad y al aporte de tantas generaciones que han hecho patria en este territorio austral. Queremos que este día sea una oportunidad para que las familias magallánicas se reúnan, para que las nuevas generaciones conozcan su historia y para que todos puedan sentirse orgullosos de lo que esta región representa para Chile.
4: La confirmación del apoyo de la moneda se dio a conocer durante la actividad oficial que recuerda a la tripulación de la goleta Ancud y la toma de posesión del Estrecho de Magallanes, consolidando la soberanía nacional y su incorporación definitiva al mapa de Chile. En la jornada, la autoridad destacó el valor de la fecha, señalando que nombrar los 21 de septiembre como feriados es un reconocimiento a la historia, identidad y al aporte del territorio austral en el país. Finalmente, remarcó que el reconocimiento formal de este hito fortalece el sentido de pertenencia territorial, impulsa el turismo de memoria y rinde tributo a la gesta de los marinos y pobladores que aseguraron la integración de la Patagonia a la institucionalidad chilena.
0: Lo que le pasa a Santiago no le pasa a Chile. ¿Qué pasa en Talca?
3: Convocados por Coanil en Talca, escuelas especiales del Maule analizaron brechas de financiamiento, acceso a la subvención escolar preferencial y evaluación diferenciada. Los recintos acordaron formar una mesa de trabajo para exigir mayor equidad de recursos.
0: Coyhaique.
3: La Comisión Nacional de Riego abrió las postulaciones para tecnificar el riego en Coyhaique y la zona sur austral. Productores agrícolas podrán postular hasta el 6 de octubre a proyectos que mejoren la eficiencia hídrica.
0: Torres del Paine.
3: CONAF llamó a evitar maniobras peligrosas en el Parque Torres del Paine tras videos virales de personas sobre una laguna congelada y esquiando sin autorización general. Además, recordaron que infringir las normas conlleva sanciones legales.
0: Estamos presentando Noticias.
3: Procedimientos simultáneos ejecutados en Calame, el sector Socaire, permitieron retirar de circulación 4,3 millones de dosis de marihuana valoradas en más de 6 mil millones de pesos. Ornella Mellado con toda la información.
6: La Fiscalía Regional de Antofagasta, junto a la sección OS7, el LOA de Carabineros de Chile, dieron a conocer los resultados de dos procedimientos antidrogas desarrollados en el sector de Socaire y en la comuna de Calama. El fiscal regional de Antofagasta, Juan Castros Becchios, valoró el decomiso en 6.096 millones de pesos y aproximadamente 4,3 millones de dosis.
7: Se traduce, por otro lado, esta incautación en consecuencias que tienen que ver con la protección de la seguridad. Esta cantidad de droga significa también que el producto de esta droga fuera que se vendiera en Antofagasta, fuera que se vendiera en la zona central de nuestro país, no va a financiar una organización criminal, no va a permitir que se compren armas y, algo muy importante, no va a permitir que se corrompan funcionarios públicos.
6: El primer procedimiento se llevó a cabo luego de que vecinos de Socaire alertaron sobre un vehículo abandonado a un costado del kilómetro 226 de la ruta 23CH. Al inspeccionar el automóvil, encontraron 6 sacos y 11 paquetes sueltos que contenían 185 kilos y 200 gramos de cannabis. De forma paralela, unidades especializadas del Departamento Antidrogas OS7 en Loa ubicaron una bodega en la zona industrial de Puerto Seco, en el sector oriente de Calama. Tras gestionar una orden de entrada y registro, el contingente policial allanó el recinto e incautaron 1.244 kilos de marihuana elaborada. Si bien ambos procedimientos no arrojaron detenidos en los sitios de los hallazgos, la Fiscalía confirmó que las diligencias investigativas se mantienen abiertas para determinar la identidad de los transportistas, acopiadores y destinatarios de la droga.
3: La DIPRES aprobó un proyecto que permitirá la financiación de capacitación, certificación e inversión productiva, reduciendo la traba burocrática en las regiones y respaldando la tramitación de una ley para incorporar al instituto de forma continua en el presupuesto 2027. Javier Vera nos cuenta más al respecto.
8: La Dirección de Presupuestos de Chile aprueba el proyecto del Instituto Nacional de Desarrollo Sustentable de la Pesca Artesanal y de la Agricultura de Pequeña Escala para la entrega de recursos que ayudarán a la certificación, capacitación y formación en el área de pesca artesanal. Con este nuevo proyecto se podrán financiar inversiones a largo o corto plazo. Dentro de las nuevas posibilidades, ahora los gobiernos regionales podrán entregar recursos directamente al Instituto de Pesca Artesanal, lo que disminuiría líneas burocráticas que dificultan las acciones. La medida fue recibida favorablemente por las organizaciones gremiales del sector pesquero. Al respecto, la presidenta de la Corporación Nacional de Mujeres de la Pesca Artesanal de Chile, Sara Garrido, enfatizó la importancia de la aprobación.
9: La Dirección de Presupuestos, DIPRES, ha podido aprobar un programa que el Instituto de Desarrollo de la Pesca Artesanal ha presentado ante esta dirección. ¿Qué quiere decir eso? Que el INDESPA podrá apoyar con recursos a las actividades conexas en certificación, en capacitación, en formación, pero también en inversión. Y también los gobiernos regionales van a poder bajar recursos frescos para que también el INDESPA pueda apoyar a las actividades en nuestro país.
8: A esto se suma un proyecto de ley que busca incluir el INDESPA en el presupuesto 2027, así no depender de DIPRES para sus recursos, además de contar con ellos de forma continua y segura.
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3: Michelle Bachelet puso término a su candidatura para encabezar Naciones Unidas tras obtener un voto de respaldo, 11 de desaliento y 3 sin opinión en el último sondeo del Consejo de Seguridad. Su salida deja a 7 candidatos en carrera para suceder a Antonio Guterres. Sebastián Riz nos cuenta los detalles. Hola Seba, ¿cómo estás?
10: Hola, ¿cómo están? Claro, casi un año de que el entonces presidente Gabriel Boric anunciara ante la Asamblea General de Naciones Unidas la nominación de Michelle Bachelet para ocupar la Secretaría General de la ONU, la expresidenta decidió retirar su candidatura para suceder al portugués Antonio Guterres. La decisión se conoció luego de un nuevo sondeo realizado por el Consejo de Seguridad de Naciones Unidas, donde Bachelet quedó en el penúltimo lugar con 11 votos de desaliento a su candidatura. Este fue el último sondeo que ya había registrado varios resultados desfavorables para la expresidenta Michelle Bachelet, pero este fue el golpe final. ¿Por qué? Porque este Consejo de Seguridad de las Naciones Unidas está compuesto por 15 países, dentro de los cuales 5 tienen opción de veto a las candidaturas, entre los cuales está Reino Unido, Francia, Rusia, China y también Estados Unidos. Y al tener 11 votos de desaliento, eso quiere decir que por lo menos uno de estos países votó en contra de la candidatura de la expresidenta Michelle Bachelet. Una decisión que también tuvo reacciones por parte de ex cancilleres, que a través de una carta, ex cancilleres respaldaron su postulación, señalaron que el escenario estaría condicionado por la decisión del gobierno de José Antonio Kast de retirar el apoyo de Chile a la expresidenta, calificando también esta acción como un acto hostil por parte del gobierno de José Antonio Kast, una postura que también fue respaldada por parlamentarios opositores. Escuchemos las declaraciones de la ex ministra del Interior, Carolina Toá, y también el ex ministro de Relaciones Exteriores, Miguel Insulza.
11: Me parece muy triste para Chile. Esto pudo haber sido una oportunidad para que como país, transversalmente, tuviéramos una voz tan relevante como la de Michelle Bachelet, encabezando Naciones Unidas, pero incluso más allá del resultado de su postulación, como candidata, llevar una voz que hoy día es tan necesaria para reivindicar que a nivel global prime el derecho internacional, primen los tratados que han acordado los gobiernos y no la ley del más fuerte.
12: Había ocurrido y seguramente no va a volver a ocurrir que el gobierno de un país retire una candidatura que está presentada legítimamente por el gobierno anterior a él. Yo fui secretario general de la OEA 2 veces y las 2 veces me apoyó la oposición de mi país. Eso todavía lo recuerdo.
10: Desde el Ejecutivo, en tanto, descartaron haber sido el principal responsable del resultado obtenido por Bachelet en el sondeo, mientras que desde el oficialismo cuestionaron la forma en que el expresidente Gabriel Boric impulsó su candidatura, señalando que no habría existido una coordinación con la administración que posteriormente encabezaría José Antonio Kast. Escuchemos las palabras del subsecretario del Interior, Máximo Pavés, y también la senadora y presidenta de Renovación Nacional, Andrea Valladares.
13: Cuando el expresidente Boric, el 6 de febrero, notifica, sin conversar con el gobierno entrante, actual gobierno, que iba a llevar adelante o postuló a la presidenta Bachelet, eso evidentemente dificultó, entre otras cosas, la aprobación o el impulso por parte del actual gobierno a su candidatura. Sin embargo, es muy importante señalar que esto fue comunicado en marzo.
14: Creo que fueron ellos los primeros que no hicieron el trabajo de haber generado un apoyo transversal cuando efectivamente había disposición de los que en ese tiempo éramos oposición. Creo que ahí no se trabajó bien y hoy día son los resultados que tenemos.
10: De esta manera, y a poco menos de un año de haber comenzado, terminó la carrera de Michelle Bachelet por la Secretaría General de Naciones Unidas en un proceso marcado por los desencuentros entre los gobiernos de Gabriel Boric y José Antonio Kast.
2: Lo que le pasa a Santiago no le pasa a Chile. ¿Qué pasa en Valparaíso?
3: Un hombre lleva casi 5 años enfrentando trabas laborales ilegales tras ser declarado muerto por error en Valparaíso. Mientras la fiscalía prepara la exhumación para identificar a quién fue sepultado en Valparaíso bajo su nombre, el afectado busca regularizarse.
2: Concepción.
3: La Fuerza Aérea de Chile descartó instalar un centro espacial en Concepción y la región, pese a los 720 millones aprobados previamente por el GORE Bio Bio para financiar el proyecto de innovación espacial.
2: Tierra Amarilla.
3: Tras precipitaciones y aluviones en Atacama, Alto del Carmen recuperó su conectividad, mientras que en Tierra Amarilla, maquinaria municipal trabaja en despejar la ruta C-33, sector La Guardia, afectada por la activación de quebradas.
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3: El proyecto para ampliar los casos en los que se puede suspender de manera provisoria la licencia de conducir mientras se desarrolla una investigación penal fue aprobado en la Comisión de Obras Públicas, Transportes y Telecomunicaciones de la Cámara de Diputados. El informe es de Auri Morales.
15: La Comisión de Obras Públicas, Transporte y Telecomunicaciones de la Cámara de Diputadas y Diputados aprobó en general un proyecto para ampliar los casos en que conductores pueden quedar con sus licencias de conducir suspendidas de manera provisoria mientras se desarrolla una investigación penal. El proyecto fue ingresado por el diputado del Frente Amplio, Ignacio Churra, y modifica la ley de tránsito para extender como medida cautelar a todos los delitos viales que contemplen la suspensión o cancelación de la licencia como pena principal o accesoria.
16: Aprobamos en la Comisión de Transportes la ley Toretto 2.0, una ley que presentamos muy sencilla, que busca que los jueces le retengan la licencia a las personas que manejan en conducción temeraria, 60 kilómetros por sobre la norma. Esta ley está con suma urgencia, eso se lo hizo el Ejecutivo, se lo agradecemos, y podría mañana, si hay voluntad, pasar directamente a la sala para que avance y sea prontamente ley de la República. Hacemos un llamado a avanzar con esta ley. Nuevamente en estas fiestas dieciocheras volvimos a ver gente manejando 220, 230 kilómetros por hora.
15: Por su lado, el diputado del Partido Republicano, Leandro Kunzmann, también se refirió a la aprobación del proyecto.
17: En general estamos de acuerdo con este proyecto de ley. Iniciamos la tramitación en la Comisión de Obras Públicas. Ya hemos tenido algunos invitados por parte del gobierno, por ejemplo, y nos parece de especial relevancia, especialmente cuando uno de los principales problemas que aqueja a la gente, y así lo hemos visto en la región de Los Ríos y en otras regiones, es la seguridad vial. Hoy día la conducción temeraria está penalizada, ¿cierto? Pero no se les retiene la licencia a conducir.
15: Ahora, tras su aprobación, la iniciativa pasará a ser discutida en la Cámara de Diputadas y Diputados para seguir su camino parlamentario.
2: Lo que le pasa a Santiago no le pasa a Chile. ¿Qué pasa en Cartagena?
3: El municipio de Cartagena lanzará este domingo el circuito guiado Ruta Escaleras para celebrar el Día Mundial del Turismo. actividad gratuita en Cartagena busca poner en valor nuevos rincones y espacios patrimoniales locales.
18: Arica.
3: Carabineros fiscalizó y desbarató una actividad clandestina de peleas de gallo en el sector rural de Arica, rescatando a las aves y denunciando a los involucrados por maltrato animal.
18: Puerto Montt.
3: La ministra de Salud inauguró el nuevo CESFAM Isar Ángel Mo en Puerto Montt, obra que contó con una inversión superior a los 13.560 millones de pesos y beneficiará a cerca de 39.000 personas.
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3: La primavera comenzará oficialmente en Chile este martes 22 de septiembre a las 21 horas con 5 minutos. El cambio de estación dará paso a jornadas progresivamente más largas hasta la llegada del verano en diciembre. Sobre esta especial estación nos cuenta María Belén Araya.
19: Aunque tradicionalmente se asocia el 21 de septiembre con la llegada de la primavera, este año el cambio de estación ocurrirá oficialmente durante la noche de este martes, cuando se produzca el equinoccio de primavera en el hemisferio sur. El fenómeno está previsto para las 21:05 horas en Chile continental. Desde este momento, los días comenzarán a tener progresivamente más horas de luz y las temperaturas tenderán a aumentar de cara al verano. La diferencia respecto a la fecha tradicional se explica porque las estaciones astronómicas dependen de la posición de la Tierra respecto del Sol y no de una fecha fija del calendario. Nuestro planeta tarda cerca de 365 días y 6 horas en completar una órbita, desfase que se corrige parcialmente en los años bisiestos. La primavera se extenderá hasta el 21 de diciembre, cuando el solsticio marque el comienzo oficial del verano.
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3: Y hablando de la llegada de la primavera, también aumenta la exposición al polen y pueden intensificarse las alergias respiratorias. Trinidad Riobó, periodista de CNN Futuro, nos trae algunas recomendaciones para enfrentar esta temporada.
20: Hola a todos y sean muy bienvenidos a un nuevo boletín de Futuro. Terminan las fiestas patrias, comienzan a subir las temperaturas y poco a poco los días se hacen más largos. La primavera ya está aquí. Y aunque para muchos significa más sol y actividades al aire libre, para otros también marca el regreso de las alergias. Con la llegada de esta estación, aumenta la presencia de polen en el ambiente, y con ello también las molestias de quienes sufren alergias respiratorias. Estornudos, congestión, secreción nasal y picazón en los ojos son algunos de los síntomas más frecuentes. Pero no siempre es fácil distinguir una alergia de un resfrío, especialmente durante esta época del año, cuando ambos cuadros pueden presentarse al mismo tiempo. La principal diferencia está en los síntomas. Así lo explica Cristóbal Ruiz Tagle, académico de la Escuela de Salud Pública de la Universidad Mayor.
21: El cuadro de la alergia primaveral principalmente está acompañado por bastante secreción, pero secreción transparente, que se llama coriza, y enrojecimiento de los ojos, ¿cierto? Picazón. En cambio, el cuadro viral se acompaña de otros síntomas que no estaría presente en la alergia, que son, por ejemplo, un malestar general, la fiebre, por ejemplo, una tos secretora, expectorante, ¿cierto? Dolor de cabeza, por ejemplo, muchas veces. Y el manejo es distinto.
20: ¿Y por qué ocurre este aumento de las alergias en primavera? Aunque están presentes durante todo el año, en esta temporada aumenta la exposición al polen, que está transportado por el viento y puede irritar las vías respiratorias. Se trata de una respuesta del sistema inmunológico frente a estos elementos, y a esta mayor presencia de polen se pueden sumar otros factores ambientales, como la contaminación. Frente a esto, una de las principales recomendaciones es reducir la exposición, ventilar la casa en momentos en que exista menor presencia de polen, limpiar las superficies con un paño húmedo para evitar levantar partículas y cambiarse de ropa al regresar del exterior. Son algunas de las medidas que pueden ayudar a combatir las alergias en esta época. También hay que considerar a las mascotas, que pueden transportar hacia el hogar polvo, polen y otros agentes que pueden desencadenar reacciones alérgicas. Estos cuadros virales y alérgicos pueden incluso presentarse simultáneamente, por lo que identificar correctamente los síntomas es clave para recibir el manejo correspondiente.
21: Cuando empezamos a detectar el otro tipo de síntomas, que son de cuadros virales, que muchas veces mezclan porque hay una exposición a un virus y también a un alérgeno, y dos cuadros podrían unirse la sintomatología confundirse. Si es muy recurrente, dura muchos días, bueno, también ayudar a orientar a saber qué antihistamínico, a qué antihistamínico podemos acceder, ¿cierto? Para hacer algún tratamiento por un tiempo, o incluso avanzar hasta el uso de ciertos corticoides para el manejo de la alergia.
20: Así, con la llegada de la primavera, limitar la exposición al polen y reconocer las señales de una alergia puede ayudar a disminuir las molestias durante esta temporada.
3: Y llegamos al final de esta entrega informativa. Nos volvemos a encontrar en un rato con una nueva actualización de noticias. Que esté muy bien.
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0: todos los días llegar a esta radioemisora que nos haber abierto las puertas a estas radioemisoras enlazadas a nivel nacional en varias ciudades. Saludar a mis amigos de Los Muermos, de Puerto Montt, de Puerto Varas, de Calbuco, de Maullín. Ya saber que hoy estamos acá en Puerto Montt. Si usted necesitar hora, próximamente estaremos en sus ciudades, pero si necesitar hora, hoy martes 22 estamos acá en Puerto Montt. Amigos de Puerto Aysén, ya saber, amigos de Coyhaique, prontamente con ustedes atendiendo la consulta personal y privada. Este lunes 28 estaremos en Coyhaique, martes 29 estaremos también en Coyhaique, miércoles 30 en Puerto Aysén. Llamar, separar hora, 941-03-9660. 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Amigos de Arica, ya saber, estaremos miércoles 30 de septiembre ahí en Arica, atendiendo la consulta personal y privada. 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Y vamos a ver quién está en línea con nosotros. Hola, ¿aló?
1: Aló.
0: Háblenme un poco más fuerte.
1: Ok.
0: Y lo que siempre preguntar, ¿cuánto hace que me escucha?
1: Yo, recién.
0: Hace poquito. Qué bueno que llegara nuestra sintonía nueva gente, aunque son muchos años, gracias a Dios, que estar con ustedes. A ver, deme su fecha de nacimiento.
1: El 6 de diciembre de 61.
0: 6 de diciembre de 1961.
1: Sí.
0: A ver, poner la mente y el corazón para que se concentre y, como siempre lo decía, querer que se alinee su vida para tratar de tirar los huesitos y ayudarlos. Concentrarte de luce.
1: Ya.
0: ¡Ira! Tramante, tramante, callamán. Con toyo no ira celereta. Celereta mafatalanta manitú. Chango. Dale guaita, pero ver que esta fecha de nacimiento se repetir porque las caracolas, los huesitos, están muy alineados, muy como juntos, como apareados.
1: Sí, somos gemelas.
0: La felicito, algo muy bonito tener una hermana o un hermano gemelo.
1: Sí.
0: Pero por un lado tener cuidado porque me marcar cosas alteradas en usted. ¿Ser casada?
1: Sí.
0: ¿Cuánto hace que se casó?
1: Voy a cumplir 5 años.
0: ¿Cinco años? Deme la fecha de nacimiento de su pareja.
1: El 27 de febrero del 73.
0: 27 de febrero de 1973. Ítale, guaita. Como le estás diciendo, tener cuidado porque haber mujeres alrededor de él.
1: ¿Ya?
0: Pero en especial una que le estar queriendo acabar su hogar. Ajá. Y que los quiere ver separados. ¿Usted ya lo sabía?
1: Me lo imaginaba.
0: Y acá veo que su esposo está distanciado de un tiempo para acá.
1: Sí.
0: Y sí está notando que hasta en lo íntimo está muy frío, está muy alejado, ya no la mira, no la busca.
1: Sí.
0: O dígame si me equivoco.
1: No. No, que ya lo sé.
0: Madre mía, ¿usted querer que su hogar se arregle?
1: Sí.
0: Porque veo que, como decir yo, parecen perros y gatos. Por cualquier lecera están discutiendo.
1: Sí.
0: Volver y repetir muchas discusiones, peleas, y hasta usted a veces quiere dejar todo atrás y arrancarse.
1: Sí.
0: ¿Es así o no?
1: Sí.
0: Pero también deber ayudarse porque usted ser una persona de un carácter muy fuerte y por todo también se molesta. Sí, cuando se le sale el indio ser cosa seria. ¿Es así o no? ¿Sí o no? Pero también deber ayudarse porque usted ser una persona de un carácter muy fuerte y por todo también se molesta. Sí, cuando se le sale el indio ser cosa seria. ¿Es así o no?
1: Sí.
0: Y usted también se está dejando meter cosas en la cabeza de personas que no tener nada que ver en su relación.
1: Sí, pero esta persona... ¿Es amiga, conocida, cerca de mí?
2: ¿Vive cerca de mí, de Milán, donde vivo yo?
0: Es una persona cercana. ¿Y usted cómo lo sabe?
2: Que me imagino.
0: Bueno, a ver, cosas que querer hablarle personalmente. La esperar cuanto antes, por eso llame ya y separe la cita cuando se terminara el programa. ¿Qué le diría a las personas que la escucharon?
2: Que hay que creer, creer en lo bueno, no en lo malo.
0: Bendiciones y mucha suerte.
2: Listo, gracias.

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1: Son las 8:01.
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1: Son las 8:02.

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1: Son las 8 y 30 minutos.
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1: Bachelet retira su candidatura a la Secretaría General de Naciones Unidas. Fiscalía y Carabineros incautan más de 1,4 toneladas de marihuana en Antofagasta. Vicepresidente Claudio Alvarado anuncia respaldo del Ejecutivo para consagrar el 21 de septiembre como feriado en Magallanes.
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1: Hola, ¿cómo están? Les saluda Nicolás Cabargas, conductor de CNN Chile, y les doy la bienvenida a esta nueva edición de Noticias junto a Radios Regionales. En el marco de las conmemoraciones por la toma de posesión del Estrecho de Magallanes, el vicepresidente Claudio Alvarado informó el apoyo del Ejecutivo para nombrar el 21 de septiembre como feriado regional en Magallanes. Sobre esto nos cuenta más Carlos Maturana.
2: El viceministro del Interior, Isidro Gob, hoy presidente a cargo del país por el viaje del presidente Kast a Estados Unidos, Claudio Alvarado, entregó el respaldo del Ejecutivo para continuar con el proyecto de ley que busca consagrar el 21 de septiembre como feriado regional permanente en Magallanes y así conmemorar la toma de posesión del Estrecho de Magallanes. Sobre esto habla el viceministro Claudio Alvarado.
3: En conversación con el presidente Kast durante la mañana de hoy, les puedo señalar que como gobierno hemos decidido anunciar, apoyar que el 21 de septiembre sea feriado regional en Magallanes. Lo hacemos como un reconocimiento a su historia, a su identidad y al aporte de tantas generaciones que han hecho patria en este territorio austral. Queremos que este día sea una oportunidad para que las familias magallánicas se reúnan, para que las nuevas generaciones conozcan su historia.

0: y para que todos puedan sentirse orgullosos de lo que esta región representa para Chile.
1: La confirmación del apoyo de la moneda se dio a conocer durante la actividad oficial que recuerda a la tripulación de la goleta Ancud y la toma de posesión del Estrecho de Magallanes, consolidando la soberanía nacional y su incorporación definitiva al mapa de Chile. En la jornada, la autoridad destacó el valor de la fecha, señalando que nombrar los 21 de septiembre como feriados es un reconocimiento a la historia, identidad y al aporte del territorio austral en el país. Finalmente, remarcó que el reconocimiento formal de este hito fortalece el sentido de pertenencia territorial, impulsa el turismo de memoria y rinde tributo a la gesta de los marinos y pobladores que aseguraron la integración de la Patagonia a la institucionalidad chilena.
2: Lo que le pasa a Santiago no le pasa a Chile. ¿Qué pasa en Talca?
3: Convocados por Coanil en Talca, escuelas especiales del Maule analizaron brechas de financiamiento, acceso a la subvención escolar preferencial y evaluación diferenciada. Los recintos acordaron formar una mesa de trabajo para exigir mayor equidad de recursos.
2: Coyhaique.
3: La Comisión Nacional de Riego abrió las postulaciones para tecnificar el riego en Coyhaique y la zona sur austral. Productores agrícolas podrán postular hasta el 6 de octubre a proyectos que mejoren la eficiencia hídrica.
2: Torres del Paine.
3: CONAF llamó a evitar maniobras peligrosas en el Parque Torres del Paine tras videos virales de personas sobre una laguna congelada y esquiando sin autorización general. Además, recordaron que infringir las normas conlleva sanciones legales.
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3: Procedimientos simultáneos ejecutados en Calame, el sector Socaire, permitieron retirar de circulación 4,3 millones de dosis de marihuana valoradas en más de 6 mil millones de pesos. Ornella Mellado con toda la información.
4: La Fiscalía Regional de Antofagasta, junto a la sección OS7 en LOA de Carabineros de Chile, dieron a conocer los resultados de dos procedimientos antidrogas desarrollados en el sector de Socaire y en la comuna de Calama. El fiscal regional de Antofagasta, Juan Castros Bequios, valoró el decomiso en 6.096 millones de pesos y aproximadamente 4,3 millones de dosis.
5: Se traduce, por otro lado, esta incautación en consecuencias que tienen que ver con la protección de la seguridad. Esta cantidad de droga significa también que el producto de esta droga, fuera que se vendiera en Antofagasta, fuera que se vendiera en la zona central de nuestro país, no va a financiar una organización criminal, no va a permitir que se compren armas y, algo muy importante, no va a permitir que se corrompan funcionarios públicos.
4: El primer procedimiento se llevó a cabo luego de que vecinos de Socaire alertaron sobre un vehículo abandonado a un costado del kilómetro 226 de la ruta 23CH. Al inspeccionar el automóvil, encontraron 6 sacos y 11 paquetes sueltos que contenían 185 kilos y 200 gramos de cannabis. De forma paralela, unidades especializadas del Departamento Antidrogas OS7 en LOA ubicaron una bodega en la zona industrial de Puerto Seco, en el sector oriente de Calama. Tras gestionar una orden de entrada y registro, el contingente policial allanó el recinto e incautaron 1.244 kilos de marihuana elaborada. Si bien ambos procedimientos no arrojaron detenidos en los sitios de los hallazgos, la Fiscalía confirmó que las diligencias investigativas se mantienen abiertas para determinar la identidad de los transportistas, acopiadores y destinatarios de la droga.
3: La DIPRES aprobó un proyecto que permitirá la financiación de capacitación, certificación e inversión productiva, reduciendo la traba burocrática en las regiones y respaldando la tramitación de una ley para incorporar al Instituto de forma continua en el presupuesto 2027. Javier Vera nos cuenta más al respecto.
6: La Dirección de Presupuestos de Chile aprueba el proyecto del Instituto Nacional de Desarrollo Sustentable de la Pesca Artesanal y de la Agricultura de Pequeña Escala para la entrega de recursos que ayudarán a la certificación, capacitación y formación en el área de pesca artesanal. Con este nuevo proyecto se podrán financiar inversiones a largo o corto plazo. Dentro de las nuevas posibilidades, ahora los gobiernos regionales podrán entregar recursos directamente al Instituto de Pesca Artesanal, lo que disminuiría líneas burocráticas que dificultan las acciones. La medida fue recibida favorablemente por las organizaciones gremiales del sector pesquero. Al respecto, la presidenta de la Corporación Nacional de Mujeres de la Pesca Artesanal de Chile, Sara Garrido enfatizó la importancia de la aprobación.
7: La Dirección de Presupuestos de IPRES ha podido aprobar un programa que el Instituto de Desarrollo de la Pesca Artesanal ha presentado ante esta dirección. ¿Qué quiere decir eso? Que el INDESPA podrá apoyar con recursos a las actividades conexas en certificación, en capacitación, en formación, pero también en inversión. Y también los gobiernos regionales van a poder bajar recursos frescos para que también el INDESPA pueda apoyar a las actividades de nuestro país.
6: A esto se suma un proyecto de ley que busca incluir el INDESPA en el presupuesto 2027, así no depender de DIPRES para sus recursos, además de contar con ellos de forma continua y segura.
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3: Michelle Bachelet puso término a su candidatura para encabezar Naciones Unidas tras obtener un voto de respaldo, 11 de desaliento y 3 sin opinión en el último sondeo del Consejo de Seguridad. Su salida deja a 7 candidatos en carrera para suceder a Antonio Guterres. Sebastián Riz nos cuenta los detalles. Hola Seba, ¿cómo estás?
8: Hola, ¿cómo están? Claro, casi un año de que el entonces presidente Gabriel Boric anunciara ante la Asamblea General de Naciones Unidas la nominación de Michelle Bachelet para ocupar la Secretaría General de la ONU, la expresidenta decidió retirar su candidatura para suceder al portugués Antonio Guterres. La decisión se conoció luego de un nuevo sondeo realizado por el Consejo de Seguridad de Naciones Unidas, donde Bachelet quedó en el penúltimo lugar con 11 votos de desaliento a su candidatura. Este fue el último sondeo que ya había registrado varios resultados desfavorables para la expresidenta Michelle Bachelet, pero este fue el golpe final. ¿Por qué? Porque este Consejo de Seguridad de las Naciones Unidas está compuesto por 15 países, dentro de los cuales 5 tienen opción de veto a las candidaturas, entre los cuales está Reino Unido, Francia, Rusia, China y también Estados Unidos. Y al tener 11 votos de desaliento, eso quiere decir que por lo menos uno de estos países votó en contra de la candidatura de la expresidenta Michelle Bachelet. Una decisión que también tuvo reacciones por parte de ex cancilleres que a través de una carta, ex cancilleres respaldaron su postulación, señalaron que el escenario estaría condicionado por la decisión del gobierno de José Antonio Kast de retirar el apoyo de Chile a la expresidenta, calificando también esta acción como un acto hostil por parte del gobierno de José Antonio Kast, una postura que también fue respaldada por parlamentarios opositores. Escuchemos las declaraciones de la ex ministra del Interior, Carolina Toá, y también el ex ministro de Relaciones Exteriores, Miguel Insulza.
9: Me parece muy triste para Chile. Esto pudo haber sido una oportunidad para que como país, transversalmente, tuviéramos una voz tan relevante como la de Michelle Bachelet, encabezando Naciones Unidas, pero incluso más allá del resultado de su postulación, como candidata, llevar una voz que hoy día es tan necesaria para reivindicar que a nivel global prime el derecho internacional, prime los tratados que han acordado los gobiernos y no la ley del más fuerte.
10: Había ocurrido y seguramente no va a volver a ocurrir que el gobierno de un país retire una candidatura que está presentada legítimamente por el gobierno anterior a él. Yo fui secretario general de la OEA 2 veces y las 2 veces me apoyó la oposición de mi país. Eso todavía lo recuerdo.
8: Desde el Ejecutivo, en tanto, descartaron haber sido el principal responsable del resultado obtenido por Bachelet en el sondeo, mientras que desde el oficialismo cuestionaron la forma en que el expresidente Gabriel Boric impulsó su candidatura, señalando que no habría existido una coordinación con la administración que posteriormente encabezaría José Antonio Kast. Escuchemos las palabras del subsecretario del Interior, Máximo Pavés, y también la senadora y presidenta de Renovación Nacional, Andrea Valladares.
11: Cuando el expresidente Boric, el 6 de febrero, notifica, sin conversar con el gobierno entrante, actual gobierno, que iba a llevar adelante o postuló a la presidenta Bachelet, eso evidentemente dificultó, entre otras cosas, la aprobación o el impulso por parte del actual gobierno a su candidatura. Sin embargo, es muy importante señalar que esto fue comunicado en marzo.
12: Creo que fueron ellos los primeros que no hicieron el trabajo de haber generado un apoyo transversal cuando efectivamente había disposición de los que en ese tiempo éramos oposición. Creo que ahí no se trabajó bien y hoy día son los resultados que tenemos.
8: De esta manera, y a poco menos de un año de haber comenzado, terminó la carrera de Michelle Bachelet por la Secretaría General de Naciones Unidas en un proceso marcado por los desencuentros entre los gobiernos de Gabriel Boric y José Antonio Kast.
3: Y llegamos al final de esta entrega informativa. Nos volvemos a encontrar en un rato con una nueva actualización de noticias. Que esté muy bien.
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1: Son las 9 de la mañana.
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Hola, hola, hola, ¿qué tal? Muy, muy buenos días a todos nuestros amigos auditores quienes ya comienzan a sintonizar la mañana de Radio Acogida en este día martes 22 de septiembre. Saludos también a Mauricio, saludos también para Mauricio Flores. Un saludo cordial para todos los Mauricios y especialmente nuestro amigo auditor Mauricio Flores desde Porvenir, que se comunica todos los días. Así que un saludo para Mauricio también en esta mañana. Y saludamos también a todas las personas que hoy día también se encuentran de cumpleaños, que le pasen muy bien a las compañeras y compañeros en este día de hoy. Soy Jaime Quesada, lo vamos a estar acompañando hasta la una de la tarde, totalmente en vivo y en directo acá desde la comuna de Puyehue. Somos Radio Acogida en su mañana de este día de hoy. Bienvenidas y bienvenidos.

Ahí pasaba el grupo La Noche con ese tema musical, también en esta mañana, en su mañana de Radio Acogida. Vamos de inmediato a revisar titulares en esta presente jornada. Primera interpelación al ministro de CAS, 13 temas pugnan por sesión secreta de estrategia de la moneda. En Libertad y Ciencias, suspendida un año al final del médico que atropelló a Pauli en Paso Cebra. Alexis Sánchez rompe en silencio tras el complejo inicio de Monreal y deja enigmática reflexión. China va con todo contra Estados Unidos con la carrera de IA. Alibaba afirma que tiene chip para poderosos. Alejandro Paz, ícono chileno de la escena electrónica, la música tiene que ser comunitaria. Hombre dejó aparato radioactivo en un vehículo de aplicación, advirtió conductor y salió corriendo. Sin bilateral con Trump, CAS debuta en la ONU y participará en el polémico Escudo de las Américas. PDI desbarata banda que traslada más de 100 kilos de droga desde el norte de Santiago y 5 personas detenidas. Desde Magallanes, Senado refuerza defensa del estrecho por polémica con Argentina. Superó a Colombia, cafetera chilena fue elegida como la mejor top 100 de Sudamérica. Muere Sergio Valero, emblemático profesor de danza y recordado jurado en baile de TVN. Solabarrieta reaparece sin filtros y se culpa por lapsus de la pantalla. Este día no está muy bien. Papá Lulo reapareció en TV y contó que se dedicaba hoy. Lo estoy pasando muy bien. Poduje anuncia más de 200 millones de inversión para acelerar la entrega de viviendas y fomentar el empleo. Hijo de Letelier pide a CAS extraditar a Fernández Lariano, emplazar a la DINA. Bueno, son algunos titulares también que le estamos entregando en esta presente mañana, en su mañana de Radio Acogida. Tú ya puedes comenzar, claro que sí, a programar tu música, tus pedidos, tus saludos, tus a lo mejor quieres enviar algún saludo en esa... en esta presente mañana. ¿Y cómo tienes que hacerlo? Puedes hacerlo al 64-2371-484, 64-2371-484, como también al más 569-7174-4756, más 569-7174-4756. Y vamos a recordarle también que, bueno, el día de ayer ya se celebró el Día del Trabajador Radial también. Así que ahí, bueno, bastantes personas lo estuvieron saludando también en el día de ayer. Así que se le agradece a todas las personas que estuvieron ahí saludándolo vía teléfono, WhatsApp, también y a través de las redes sociales. Así que se le agradece a todas las personas que estuvieron saludándonos en el día de ayer, el Día del Trabajador Radial, que fue como cada... después del... bueno, las fiestas patrias, se viene el Día del Trabajador Radial, ayer 21 de septiembre. Así que se le agradece un montón a todas las personas que estuvieron comunicándose también, en, por supuesto, en el día de ayer también. Así que solía saludar también a todos quienes nos estuvieron saludando también en esta presente jornada. Y también los hacen llegar desde, bueno, Funeraria Fulloje también. Bueno, dice, hola, don Jaime, dice, bueno, esto fue ayer en la tarde, dice, este día, que sea el Día del Trabajador Radial como Funeraria Fulloje, rendimos un sincero homenaje a quienes día a día mantienen viva la magia de la radio. Agradecemos profundamente su permanentemente labor comunitaria y su compromiso con la información y la calidez con la que acompañan cada hogar, siendo la voz que une, acompaña e informa a nuestras familias en los momentos cotidianos y los más significativos. Les enviamos un afectuoso saludo cordial. Agradecemos su buena disposición y trayectoria. Bueno, ahí también los enviaron un saludo también desde empresa funeraria Fulloje también, que también los saludaron también. Vamos entonces con otro tema musical para seguir avanzando en lo que es la mañana de Radio.

Ah, sí, estamos en la mañana de Radio Acogida, claro que sí, en este día de hoy para todos nuestros amigos auditores quienes están en sintonía de la programación de la mañana de Radio Acogida. Bueno, a esta hora está cayendo en lluvia. Bueno, ya en un momento más vamos a estar revisando el informe del tiempo, cómo se viene para estos próximos días, pero pronosticaban lluvia acá en la región de los lagos también, así que para estos próximos días bastante, bastante lluvia. Bueno, estamos viendo a esta hora aquí, claro que sí, pero ya más tarde ya entregando un momento más el informe del tiempo que, bueno, bastante, bastante lluvia va a caer bastantes días también acá en la región de los lagos. Ya, vamos a irlo con un pedido musical. A ver, por acá los escribe Cristina, dice: Hola, muy buenos días, Jaime, un gusto saludarte. Ojalá que lo hayas pasado bien en el día de ayer, en el día del trabajo radial. Soy Cristina. Y te estamos escuchando acá por la pasado Pilmaquén por la ruta 215. Y te quiero pedir un tema musical. ¿Puedes tocar algo de Marcos Yuna? Cualquier tema de Marcos Yuna, te lo agradecería. Muchas gracias. Saludos. Saludos para Cristina que está por la ruta 215, escuchando la radio también pasado Pilmaquén, dice nuestra amiga Cristina. Y los pide un tema de Marcos Yuna. Vamos entonces con este pedido musical.

Así estamos en la mañana de Radio Acogida, claro que sí, para usted, estimada amiga, estimado amigo, auditora, auditora. Saludos también a todos los feriantes, a todos los emprendedores de la comuna de Puyehue. Y también vamos a saludar también a quienes están trabajando en sus locales comerciales. También un cordial y afectuoso saludo a las dueñas de casa, adultos mayores y a todos quienes nos siguen, como todos los días, en la mañana de Radio Acogida en este día lluvioso de día martes. Vamos entonces con otro tema musical para seguir en la compañía a esta hora de la mañana.

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1: Son las 9 y 30 minutos.
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3: Bueno, a esta hora presentamos el informe del tiempo. Vamos a ver cómo va a estar el tiempo. Bueno, a esta hora tenemos una condición actual de 7 grados, por el día se espera una máxima de 10 grados, cubierto y lluvia todo el día. Para este día miércoles 23 tenemos una mínima de 8, una máxima de 15 grados, nublado y chubascos. Para el día jueves 24 tenemos una mínima de 11, una máxima de 16 grados, nublado y chubascos. Para el día viernes 25 tenemos una mínima de 9, una máxima de 17 grados, nublado y chubascos. Bueno, así estamos presentando el informe del tiempo presentado por la Dirección Meteorológica de Chile.
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Así estamos en la mañana de Radio Acogida, cuando ya son las 9 de la mañana con 40 minutos. También nos puede seguir a través de nuestro portal de Facebook. Usted lo puede buscar como Radio Acogida Puyehue 100.9 en esta presente mañana de este día de hoy, para todos nuestros amigos auditores quienes nos sintonizan en esta presente mañana de este día de hoy, de día lluvioso, de día martes. Así que saludos para usted que está en casa, usted que va a lo mejor viajando y está en sintonía de la programación de lo que es la mañana de Radio Acogida en este día de hoy. Vamos a ver, vamos a revisar algunas importantes informaciones a nivel regional. FENUPLUS lleva a tribunales Hospital de Puerto Montt por sobreexigencia de la Unidad de Salud Mental. La agrupación sindical FENUPLUS exigió medidas para proteger la integridad física y psiquiátrica de las funcionarias de salud mental del Hospital de Puerto Montt ante sobreexigencia de la unidad. En este contexto presentaron un recurso de protección de la Corte de Apelaciones contra el recinto del Servicio de Salud y la Secretaría de Redes Asistenciales. El subescrito de funcionario advierte que la capacidad de aérea no está suficientemente preparada para cuando las camas y horas disponibles en la atención de usuarios, sobre todo la adjudicación, quienes deberían estar en la unidad de cuidado intensivo de pacientes psiquiátricos, donde hay que una veintena de camas para un universo de aproximadamente 60 usuarios. Lo anterior, explico, con la falta de espacio, obligatoriamente debe ser derivado a otras unidades que no cuenten con el equipamiento necesario para atenderlos. Desde el hospital reconocieron que por un reto también, lo cual están trabajando en el proyecto para la habilitación del centro cerrado de Chinchín de Puerto Montt, por lo cual los usuarios procedentes de Penales, lo que aún tiene en una posible fecha de ejecución en una unidad de cuidado intensivo del hospital de calle Samiano, que también entra en iniciativa de los recursos, sobre todo el retiro de los abogados y funcionarios adheridos del todo lo que conlleva, advirtió la situación representado en un riesgo permanente para todos los usuarios. Bueno, así son las importantes informaciones que le estamos entregando en esta mañana, en su mañana de Radio Acogida. Son las 9 de la mañana con exactamente ya con 43 minutos, 9 de la mañana con 43 minutos, así estamos en la mañana de Radio Acogida.

También Carmen dice: Hola, buenos días, don Jaime, un gusto saludarlo. Soy Carmen, sector de Mantilgüe Alto, y le quiero pedir un tema de la Paloma San Basilio. Cualquier tema de Paloma San Basilio. Gracias, saludo, que tenga una buena mañana. Gracias, tema amiga Carmen de Mantilgüe Alto, también que los pide un tema de Paloma San Basilio. Y vamos de inmediato, estamos con Mauricio, que los pide el tema del Grupo Nacional La Ley, en la mañana de Radio Acogida.

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2: Son las 10 de la mañana.
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Así seguimos compartiendo esta presente mañana, en su mañana, claro que sí, en su mañana de Radio Acogida en este día martes 22 de septiembre. Bueno, vamos a irlo con un saludo, dice, hola, muy buenos días, soy nueva vecina de acá, llevo 2 meses y me encantó la gente y por supuesto el lugar, era yo de Santiago. Y el amor de mi hija me trajo para este hermoso lugar. Hoy quiero pedirle un gran favor. Está de cumpleaños mi mamá. Y es primer año que no la podré abrazar. Usted le podría enviar un saludo de cumpleaños y decirle que acá estoy muy bien. Que las personas que son muy buenas, a pesar de la distancia, siempre está en mi corazón. Ella se llama Sonia Mary y le dice la chica Mary. Así que reiteramos, entonces vamos a enviar un saludo, bueno, ella es una vecina de acá de Entre Lagos, pero ella fue de Santiago y bueno, por el amor de su hija la trajo acá a vivir a este hermoso lugar, dice, y quiero pedirle un gran favor, hoy día está de cumpleaños mi mamá y el primer año que no podría abrazarla. Podría mandarle un cordial y afectuoso saludo de cumpleaños y decirle que acá estoy muy bien y las personas son muy buenas a pesar de la distancia y siempre está en mi corazón. Ella se llama, reiteramos, Sonia Mary y le dicen la chica Mary. Y le vamos a dedicar este tema que va a continuación para ella.

Bueno, ahí estaba dedicado ese tema especial para ella, por supuesto, también que está cumpliendo ya sus 83 años de edad. Para la señora Sonia Mary, que, bueno, le dice la chica Mary. Así que de parte de Jessica, su hija, también que la adora y la quiere mucho. Bueno, lamentablemente por distancia no la puede saludar, pero le envía un cordial y afectuoso beso y abrazo, que la quiere mucho, para ella. Le dicen la chica Mary, de parte de su hija Jessica, que le envía para su mamá este tema que le estamos dedicando con también amor y cariño para ella, que está cumpliendo sus 83 años de edad. Así que cordiales saludos también para ella y por supuesto para todas las personas que hoy día también están de cumpleaños, así que también va dedicado a ese tema musical. Así que un cordial y afectuoso saludo para nuestra amiga Mary, más conocida como la chica Mary, también de parte de su hija Jessica, que el día de hoy Mary está cumpliendo sus 83 años de edad. Así que un cordial y afectuoso saludo en esta mañana, en su mañana de radio acogida. A ver, por acá también tenemos otro pedido musical. Los escribe también don Eduardo. Dice: hola, buenos días, don Jaime, un gusto saludarlo. Un poco atrasado, pero antes de nada quiero saludarlo por ser el día de ayer el Día del Trabajador Radial. Lo estamos escuchando acá en el sector de la Rayán, junto a mi familia. Soy Eduardo y le quiero pedir el tema Micaela de los Llaneros de la Frontera. A ver, vamos a buscarle para don Eduardo de la Rayán. Vamos a buscarle entonces el tema que los pida Micaela de los Llaneros de la Frontera. A ver, por acá. Ya, acá lo apareció entonces para don Eduardo del sector de la Rayán. Saludos para don Eduardo, entonces aquí va su pedido musical.

Así estamos en la mañana de Radio Acogida, cuando ya son las 10 de la mañana con 19, 10 de la mañana con exactamente ya 19 minutos. Así estamos en la compañía de la mañana de Radio Acogida en este día de hoy. Vamos de inmediato a revisar las efemérides de un día como hoy. ¿Qué pasó un día como hoy? 22 de septiembre. Así que vamos de inmediato a revisar las efemérides. A ver, ¿qué ocurrió un día como, por supuesto, como hoy, 22 de septiembre? Bueno, ¿qué pasó un día como hoy, 22 de septiembre, pero del año 2011? Miles de personas se manifiestan en varias ciudades de Chile, como Santiago, Concepción, contra la negativa del gobierno para proveer educación gratuita. Un día como hoy, 22 de septiembre del año 1998, el huracán George llega a República Dominicana y arrasa, causando la muerte de más de 600 personas y muchos daños materiales. Un día como hoy, 22 de septiembre del año 1997, ocurre la masacre de Betam, a 15 kilómetros al sur de Argelia, a más de 400 personas que fueron asesinadas en pocas horas. Grupo islámico armado se responsabiliza de los hechos. Un día como hoy, 22 de septiembre del año 1994, se estrena la serie televisiva Friends en Estados Unidos, lo que se convertirá en una serie más exitosa de todos los tiempos. Un día como hoy, 22 de septiembre del año 1991, se muestra al público por primera vez los manuscritos del Mar Muerto en la Biblioteca de Houston, en Los Ángeles, Estados Unidos. Un día como hoy, 22 de septiembre del año 1980, las tropas iraquíes invaden Irán, lo que da comienzo a la guerra entre ambos países. Un día como hoy, 22 de septiembre del año 1975, Sarah Jones intenta asesinar al presidente estadounidense Gerald Ford, siendo detenida por un marinero llamado Oliver Sleep. Un día como hoy, 22 de septiembre del año 1914, en el marco de la Primera Guerra Mundial, el submarino alemán U-9 da tres acortazos británicos en tres horas cerca del oeste de Bélgica, confirmando así el poderoso es un submarino como un arma de guerra. Un día como hoy, 22 de septiembre del año 1862, el presidente Abraham Lincoln pronuncia el discurso de enmarcación de Estados Unidos para evitar la secesión del sur y preservar la unión de Estados americanos. Son algunas importantes informaciones que le estamos entregando en esta presente mañana, en su mañana de radio acogida en este día de hoy, para todos los amigos auditores quienes están en la sintonía en esta programación. Así que saludo para nuestros amigos auditores quienes están en sintonía. Vamos entonces con otro tema musical para seguir en la mañana de Radio Acogida.

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2: Son las 10 y 30 minutos.
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1: Son las 11 de la mañana.
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Seguimos en la mañana de Radio Acogida cuando ya son las 11 de la mañana con 6 minutos, 11 de la mañana con 6 minutos para seguir compartiendo esta presente jornada de día martes 22 de septiembre. Saludo también a Mauricio, así que saludo para todos los Mauricio que están de onomástico y todas las personas que hoy día se encuentran de cumpleaños, también los saludamos en esta presente mañana. Ruido atmosférico llega esta semana. Las zonas que se verán afectadas según meteorología. Este fin de semana comenzará a circular el pronóstico de ruido atmosférico categoría 4 que afectará a nuestro país durante estos días, dejando lluvias en distintos sectores del país. Conforme el avanzado de Sora, la Dirección Meteorológica ha comenzado a levantar los primeros avisos y alerta meteorológica que dan cuenta de 4 que podrían participar de los días de venidero. Para abordar el pronóstico de meteorología, Claudio González conversó durante esta jornada, también dando a conocer estimaciones ligadas a este nuevo sistema frontal en este sentido. Por ejemplo, lo que es también el pronóstico del tiempo, González explica que la particular afectación al sistema frontal comenzará en la región de Ñuble y Los Lagos, donde se proyecta un monto también acumulado del sistema frontal de 80 a 90 milímetros en un periodo de 48 horas y vientos 60 a 80 kilómetros por hora, sectores cordilleranos. Esperamos el sistema frontal que esté bien acompañado del ruido atmosférico y la categoría sostenible del cero alta. Esto quiere decir que va a precisar que debiera caer nieve, explica meteorología de la Dirección Meteorológica de Chile. Bueno, sí, estamos entregándole esta presente también jornada en este día de hoy. Para continuar nosotros en lo que es la mañana de Radio Acogida, donde tú puedes seguir programando tu música, tus saludos a través de nuestro WhatsApp y a través de nuestra línea telefónica.

Así estamos en la programación de la mañana de Radio Acogida, claro que sí, en este día de hoy para todos nuestros amigos auditores. Bueno, lo llamó Carlos, que está en sintonía también en el sector de Chirre, comuna de Río Bueno, y nos pide un tema musical también de Adrián y los Dados Negros. Así que saludo para nuestro amigo ahí que está en sintonía en esta programación. Vamos entonces con este pedido musical.

Así estamos en la mañana de Radio Acogida, cuando ya son las 11 de la mañana con exactamente ya casi 20 minutos, 11 de la mañana con 20 minutos para continuar nosotros en la programación de la mañana de Radio Acogida. Bueno, los llamó también Laura, que lo está escuchando también en el sector de Porvenir. Saludos para Laura, desde Porvenir. Y quiere escuchar un tema de Camilo VI, este gran cantante, bueno, ya fallecido, pero deja su gran legado musical. Así que saludos para Laura y vamos de inmediato con su pedido musical.

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2: Son las 11 y 30 minutos.
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Sí, estamos en la mañana de Radio Acogida cuando ya son las 11 de la mañana con 39, 11 de la mañana con exactamente ya 39 minutos. Así estamos en la programación de la mañana de Radio Acogida en este día de hoy para todos nuestros amigos auditores quienes nos sintonizan en distintos sectores de la comuna de Puyehue y sus alrededores en esta presente mañana para usted que va viajando a lo mejor y está en sintonía a lo mejor en su casa. También a través del 100.9. Vamos con noticias del ámbito del deporte. La Roja, un sin cabeza. Gerente de las selecciones admite que no hay oferta para director técnico y revela plazo final. El inicio de la gira de Norteamérica para La Roja, que ya tuvo su primer entrenamiento, Luis Misur, de cara a los amistosos, se disputará en Estados Unidos, Canadá y México. El gerente de las selecciones de la Federación de Fútbol de Chile, Felipe Correa, dijo claro que aún no hay candidato para ser director técnico del equipo nacional. Respecto al intervalo, hoy en día sostiene que Nicolás Córdoba, el directivo, dijo la semana pasada: estuvimos en una reunión con muchos periodistas mostrándole que para nosotros esto ha sido un tiempo perdido y no lo contrario, estamos trabajando de forma muy profesional, dijo Nicolás. En este sentido, Correa aclaró que la decisión de entrenador va a tomar una vez más el nuevo directivo, también de diferentes propuestas que vamos a presentar y evaluar este minuto. Posteriormente admitió que desde La Roja no hemos hecho una oferta concreta de ningún entrenador. Gerente de la selección de plazo para el nuevo director técnico. Para Felipe Correa es fundamental, seguimos dar antesala, es el primer debate, el primer directivo tras finalizar, admitió en noviembre, actual presidente de la NFP. El primer existe en el proceso del cambio institucional, nosotros tenemos que presentarlo, hemos hecho ello, que tendremos que evaluar el trabajo obviamente de este tipo de conocimientos en cuanto empiecen las clasificatorias. Lo que sí sabemos es que no va a partir en marzo, aseguró. Para finalizar, el gerente de la selección respaldó el bajo de Nicolás Córdoba las divisiones inferiores de Chile, en el cual considera que se mantiene sostenible y que tiene el grado de connotación con la selección mayor. Bueno, son algunas importantes informaciones que le estamos entregando en esta presente mañana, en su mañana de Radio Acogida en este día de hoy. Donde tú ya puedes comenzar, claro que sí, a programar tu música, tus pedidos, tus saludos, claro que sí, en esta mañana al 64-2371-484, como también al más 569-7174-4756. Continuamos en la mañana de Radio Acogida.

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1: Son las 12, mediodía en Chile.
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Así estamos en esta hora de la tarde, cuando ya son las 12, 12, 12 del día, con exactamente ya con 10 minutos, 12 del día con exactamente con 10 minutos. Vamos a quedarnos con Chico Trujillo, esta gran cantante nacional, también en esta hora de la tarde acá en el 100.9 Radio Acogida. Vamos a quedarlo entonces con algo nacional.

Son las 12 el día con 18, 12 el día con exactamente ya 18 minutos en esta programación de la tarde ya, para seguir nosotros acompañándote hasta la una, claro que sí, hasta la una de la tarde acá en el 100.9 Radio Acogida en este día de hoy. Bueno, lo que se pronostica, dice Río Atmosférico, llega esta semana a la zona que se verán afectada según meteorología. Bueno, estaría afectando hasta el momento la región de los ríos y también la región de los lagos, precisamente. Pero hay más regiones, pero bueno, nosotros nos interesa región de los ríos y nuestros vecinos de la comuna de Río Bueno también, que es región de los ríos, también. Bueno, pronostican bastante lluvia y viento que serían de 60 a 80 kilómetros por hora en la zona cordillerana para estos próximos días. Eso es lo que indica también la Dirección Meteorológica de Chile en esta presente jornada. Vamos entonces con otro tema musical para seguir en la programación de la tarde acá en el 100.9. Vamos a quedarlos con algo del grupo El Símbolo, siendo las 12 con 10.

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1: Son las 12 y 30 minutos.
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0: Son las 12 del día con exactamente ya 59 minutos. Bueno, nosotros lo comenzamos a despedir para volvernos a reencontrar más tarde. Claro que sí, a partir de las 5 de la tarde de 5 a 7, hoy día martes de 5 a 7, es lo que va a ser la tarde para todos. Ya si vienen las noticias con cooperativa, nosotros con la noticia regional de 1 a 30 a 2 de la tarde. Continúe la programación de Radio Acogida.
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3: Son las 13 horas.
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4: Son las 13 horas y 2 minutos.
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6: Estaba vestido Claudio Romero, lanzador del disco, ganó oro en el atletismo
7: bonito,
6: para el Team Chile.
7: La trigésima.
6: 22 grados en Santiago, 21 para Arica hoy día, 7 en Coyhaique con lluvia.
7: Y partimos en contacto con Nueva York. El presidente Kast se prepara para su debut en Naciones Unidas con un discurso donde se pretendería plantear los reparos a la gobernanza de la instancia multilateral. Desde la delegación también se solicitó que el mandatario exprese su postura ante los conflictos bélicos en el mundo. Mariano Reyes, buenas tardes.
8: ¿Qué tal, Verónica? Muy buenas tardes. Llegó el gran día para el presidente Kast. En las próximas horas será su debut en Naciones Unidas de cara al mundo. Con corbata azul, camisa blanca, un terno clásico, así el jefe de Estado llegó hasta el llamado Palacio de Cristal, la sede de la ONU en Nueva York, acompañado de su canciller Francisco Mackenna, de las ministras de Desarrollo Social, de Medio Ambiente y también junto al embajador de Chile ante la ONU, el ex canciller Roberto Ampuero. Lo que se ha adelantado de su discurso hasta ahora es que va a estar enfocado en los ejes de seguridad y economía. Sin embargo, también se ha comentado que el presidente va a dedicar un espacio en ese mensaje para comentar su reparo sobre la gobernanza de la ONU, algo que han hecho otros mandatarios en el pasado. Por ejemplo, el expresidente Gabriel Boric ya había planteado crítica al veto del Consejo de Seguridad en ocasiones anteriores. Pero vamos a ver cuáles son los reparos que tiene el presidente José Antonio Kast a la instancia multilateral. Desde su sector, al menos ya se ha planteado algunas críticas como el gasto innecesario que ha tenido la Organización de Naciones Unidas y la falta de resultados concretos en los diferentes conflictos bélicos del mundo. El presidente Kast ayer planteaba de que la ONU se creó justamente para la paz y que hasta el momento no ha podido garantizar esto. Desde la delegación parlamentaria han existido solicitudes en privado al presidente Kast, por ejemplo, que pueda ampliar su mirada y que plantee cuál es su postura frente a conflictos como la invasión de Rusia a Ucrania o lo que ocurre también en Medio Oriente. El diputado y presidente del PPD, Raúl Soto, llamó a no ser tibios en estas materias.
9: La posición de Chile que debe expresar el presidente de la República debe involucrarse más en profundidad en temas que son de interés no solo para Chile, para el mundo hoy día. La seguridad sin duda que es importante, pero hoy día está en juego también la democracia en el mundo, está en juego la paz. Yo creo que Chile debe involucrarse más y tener posiciones claras y no por afinidad o cercanía ideológica o política estar de alguna manera enmarcando posturas más bien tibias en esas materias.
8: Bueno, las diferencias dentro de la delegación han marcado este viaje de Estado por Nueva York. Desde el mundo oficialista que acompaña al presidente consideran que no es necesario caer en opiniones sobre conflictos que ocurren tan lejos de Chile, sino que lo que invitan es que el presidente se enfoque en las materias que preocupan, bien digo, a la ciudadanía de nuestro país. Pasemos a escuchar al diputado republicano Stefan Schubert, presidente de la Comisión de Relaciones Exteriores en la Cámara.
10: Yo creo que el presidente tiene, al igual que los otros presidentes, solo 15 minutos para presentar y creo que tiene que poner los puntos que son de interés actual de esta administración que ha señalado desde un comienzo, que tiene que ver con la seguridad, así como también con el crecimiento económico. Chile viene, a juicio de varios de nosotros, en un intento de volver a posicionarse en el ámbito internacional. Creo que no se entendería si en solo 15 minutos se refiriera a lo que ocurre en otros lugares y no lo que está ocurriendo en Latinoamérica y en particular en Chile. Confiamos que el discurso va a tener que ver con qué es lo que está ocupando hoy día la mente y el trabajo del presidente de la República.
11: Bueno, el presidente Kast es el undécimo mandatario en exponer frente a Naciones Unidas. Lo va a hacer después de la presidenta Keiko Fujimori, presidenta del Perú, y antes de Emmanuel Macron, presidente de la República Francesa. La intervención del presidente Kast sería en una hora y media más aproximadamente. Por lo pronto, se han desarrollado una serie de bilaterales. La primera de ellas fue con el primer ministro de Canadá, Mark Carney, con quien ya podemos obtener los primeros ejes de esa conversación. Se habló sobre inversión y oportunidades económicas, se conversó sobre nuevas oportunidades de inversión, la importancia de seguir diversificando y profundizando la presencia de capitales canadienses en nuestro país. También se habló sobre la protección de los océanos y ahí se abordó la candidatura de Valparaíso para ser la sede del Tratado de Alta Mar y también un eje planteado por la Asociación Estratégica. Ambos mandatarios conversaron sobre la posibilidad de profundizar la asociación entre Chile y Canadá en materias estratégicas de interés común, fortaleciendo la cooperación bilateral y también el trabajo conjunto en áreas prioritarias. Fue la primera reunión bilateral que tuvo el presidente Kast, hace unos minutos terminó aquí en Naciones Unidas. La última reunión bilateral del mandatario de esta jornada al menos será con el presidente de Ucrania, Volodymyr Zelensky, y en medio de eso y pegado a su discurso, el presidente va a participar en la cumbre Escudo de las Américas. Se nos ha dicho que será una reunión privada. Vamos a ver qué aspectos son los que trascienden de ese encuentro liderado por el presidente Donald Trump. Seguramente será comentario en un punto de prensa que va a encabezar el presidente José Antonio Kast ya terminando esta jornada.
7: La reunión de la reunión cumbre de Escudo de las Américas no es en la misma sede de Naciones Unidas, por supuesto.
11: Sí, sí, de hecho es en la misma sede.
7: Mira.
12: En el salón del lado.
7: Claro.
12: Un poquito más allá.
7: Digo porque...
11: Sí, exactamente. Es en la... En la misma sede, porque justo después de que termine el discurso del presidente Kast, está esta cumbre Escudo de las Américas.
7: Ya pues, estaremos en todo contigo allí, Mariano Reyes. Muchas gracias, buenas tardes.
11: Que estén muy bien, buenas tardes.
12: En estas aguas internacionales, con Carney, que está enfrentado a Trump por el tema de los aranceles, se reúne Kast temprano, o hace algunos minutos, y después va el Escudo de las Américas.
7: Que no es precisamente un grupo pro multilateralismo, de ahí mi extrañeza para que se reunieran en la misma sede de Naciones Unidas, aunque es lo más lógico, ¿no? Si están todos los presidentes allí.
12: Es que el Escudo de las Américas tiene que ver con la
7: cooperación
12: en temas de seguridad. Sí, sí.
7: Sí.
12: Básicamente en
7: pero
12: este lado del mundo.
7: Son países cuyos gobiernos, en este momento al menos, no son partidarios del multilateralismo.
12: No, es verdad. Habló Trump en esta 81ª Asamblea General de Naciones Unidas. Habló Lula también. Y ahora el turco Erdogan. Gloria Gutiérrez, con este resumen de la jornada. Gloria, bienvenida.
13: Sí, ¿qué tal, Rodrigo? Verónica, buenas tardes. Este martes ya comenzó el debate general de los miembros de Naciones Unidas con los primeros discursos de los mandatarios ante el Pleno de la ONU en su sede en Nueva York. Ya lo escuchábamos con nuestro compañero Mariano Reyes, a la espera en nuestro país de lo que serán las primeras palabras del presidente Kast en esta instancia. Quien tuvo la primera intervención durante la jornada fue el secretario general de Naciones Unidas, Antonio Guterres, que ya en su último discurso como jefe del organismo expuso los problemas de poder que a su juicio enfrentará la humanidad en el futuro: la guerra y la paz, la concentración de riqueza y la desigualdad, el caos climático y la inteligencia artificial.
14: La paz y la seguridad, la desigualdad, el clima, la inteligencia artificial, estas son las cuatro grandes pruebas del poder que definirán el futuro y están entrelazadas. La guerra profundiza las desigualdades, arrasa el desarrollo y propaga el hambre. La desigualdad decide quién puede afrontar el cambio climático y otras crisis y quién queda expuesto a sus peligros. La crisis climática alimenta la inestabilidad y los desplazamientos. Y la inteligencia artificial podría ayudarnos a resolver todos estos desafíos o agravarlos.
13: Luego de Guterres tuvo lugar en el podio el presidente de Brasil, Lula da Silva, siguiendo la tradición de ser el primer país en exponer su discurso. Esta es la décima instancia en donde el mandatario comienza con las palabras ante el Pleno. En esta ocasión lo hizo relevando la importancia de la colaboración internacional. También tuvo palabras por su candidatura a la reelección en Brasil y envió un mensaje a Estados Unidos.
15: Todos sabemos que no habrá vencedores en el campo de batalla.
16: Todos sabremos que no habrá vencedores en el campo de batalla. La diplomacia es la única opción Iniciativas como el Grupo de Amigos de la Paz, creado por Brasil y China, revelan que existen fuerzas en la comunidad internacional dispuestas a trabajar en pro del diálogo. En América Latina y el Caribe, la proximidad geográfica con la mayor potencia militar del mundo es un hecho ineludible, especialmente en un contexto de renovadas tentaciones hegemónicas. Brasil no cabe en el patio trasero de nadie.
13: Y tras él fue precisamente el presidente de Estados Unidos, Donald Trump, quien tomó la palabra refiriéndose a varios temas en sus casi 40 minutos de discurso, donde habló de la libertad de Cuba, la detención de Maduro, los aranceles impuestos a otros países en el mundo, el acuerdo alcanzado con Dinamarca por la seguridad militar en Groenlandia, y en estos términos sobre el conflicto con Irán y la posibilidad de lograr un acuerdo para detener la guerra.
17: Pero tengo que tomar una decisión muy importante. ¿Haremos un trato con Irán que les permita reconstruir y crear un país más grande que el que tenían antes? Tal vez uno de los países más grandes del Medio Oriente o incluso del mundo. ¿O los aniquilo? ¿Aniquilo la República Islámica de Irán rápidamente? Para no darles nuevamente la oportunidad de matar y destruir personas ni otros países, los envío al infierno sin posibilidad de supervivencia, sin esperanza del futuro durante varias generaciones. Pero creo que haremos un trato justo después de las elecciones, porque no tiene sentido para ellos que no lo hagan.
13: Además, Trump hizo foco en la inteligencia artificial, rebautizándola como superinteligencia y asegurando que Estados Unidos rechaza por completo los llamados a su desaceleración global. También reiteró su postura de quien gane el desarrollo de la IA, finalmente gana.
12: Gloria, muchas gracias.
13: Buenas tardes.
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7: Vamos a las calles de Santiago, revisemos información policial. Queremos saber de un pasajero de un taxi que murió luego de ser baleado cuando el vehículo iba en movimiento. En paralelo, más de 100 kilos de cocaína fueron incautados por la PDI. Felipe Cofré, tú nos cuentas todo. Buenas tardes.
19: Buenas tardes, Vero. Claro, partimos en el sector poniente de la capital, en la comuna de Pudahuel, en donde una balacera, un ataque armado a disparos a un vehículo termina con una persona fallecida. Esta persona, este hombre, llega en compañía de quien maneja este vehículo, el dueño del taxi, y otra mujer, hasta una estación de servicio ubicada en la intersección de Camino Lobosa con Américo Vespucio Norte, esto es la comuna de Renca. Ahí este hombre fue estabilizado, fue atendido por clientes y luego personal SAMU lo traslada hasta el hospital Félix Bulnes, en donde termina falleciendo por la gravedad de esta lesión. Según información preliminar que se maneja, este hombre habría salido en este vehículo en calle Alejandro Dip, en la comuna de Pudahuel, hasta donde habría llegado otro vehículo, lo habría abordado y efectuado los disparos dirigidos precisamente a este hombre que se encontraba en el asiento del copiloto. Un vecino de ese lugar en la comuna de Pudahuel fue testigo de este hecho.
20: Se hicieron varios balazos. Y sale un taxi de Alejandro Dip hacia afuera, hacia el aeropuerto, y detrás una camioneta persiguiendo. Pero lo que sentimos eso, varios balazos. Y desde ahí hubo un enfrentamiento, no sé si habrá sido, porque como se sintieron varios balazos, no se sabe si un enfrentamiento o solamente desde un puro vehículo.
19: Claro, y son dudas que tendrá que responder el equipo contra el crimen organizado y homicidio del Ministerio Público y el OS9 de Carabineros que quedaron a cargo de esta investigación. Lo otro tiene que ver con una importante incautación de un cargamento de droga que iba a ser vendida en el sector sur de la capital y provenía desde el norte. Son 117 kilos de cocaína y pasta base que transportaba una banda delictual en un furgón desde Antofagasta. Ahí habrían comprado la droga, la habrían puesto en un furgón con fondos falsos. Lo que no sabían es que estos sujetos, estos delincuentes, eran seguidos por la Brigada Antinarcóticos de la PDI, que le seguían los pasos de hace 3 meses. Son 7 detenidos en total, 2 de ellos fueron detenidos en Santiago, también en distintos allanamientos que se realizaron en varias comunas, en Estación Central, en Ñuñoa y también en la comuna de Santiago, en donde también se encontró un peculiar hallazgo. Entre el alto poder de fuego que se logró incautar de estos inmuebles, había un armamento, un arma que simulaba ser un lápiz, que tenía un calibre pequeño, pero sí era bastante letal, según indicaron desde la Policía de Investigaciones. Escuchamos al prefecto inspector Eric Menay, que se refirió precisamente a este artefacto encontrado.
0: Este arma de fantasía, la particularidad que tiene es su fácil ocultamiento. Por lo tanto, es un arma que se puede portar en la chaqueta, en un bolsillo, en un bolso, minimizando el riesgo que sea detectada, y puede ser usada y puede ser letal. Efectivamente, tiene la cadencia de un solo disparo, pero puede ser letal.
19: Y para cerrar, dos procedimientos en desarrollo. El primero de ellos, la detención de un guardia de seguridad del Mall Costanera Center, que en dirección hacia su trabajo huyó de una fiscalización en la comuna de La Reina y terminó atropellando a un funcionario municipal que resultó afortunadamente con lesiones de carácter leve. Y lo otro, que Carabineros acaba de informar de manera preliminar de la desvinculación y detención de dos funcionarios de la institución por delitos asociados a la corrupción. Aparentemente, estos dos funcionarios del sector de huertos familiares se habrían apropiado de dinero en un procedimiento policial, por lo que de inmediato se tramitó su baja.
7: Felipe Cofré con el reporte policial de la jornada. Gracias, Felipe. Buenas tardes.
12: Buenas tardes. Sumemos lo que ocurrió en Talca esta mañana, donde aparentemente venían siguiendo a una persona que llega a una sucursal bancaria, retira cierta cantidad de dinero y en el intento de asalto que sufre, se provoca también la intervención de uno de los guardias que estaba allí en el Mall Plaza Maule, y ese guardia, ese efectivo de seguridad, termina herido de bala. Dispara a los delincuentes. Hay un gran operativo en Talca para dar con el paradero de los responsables. Esto ocurrió esta mañana en el Mall Plaza Maule.
7: Y de vuelta en Santiago, nos vamos al Centro de Justicia. Está siendo formalizado el ex diputado Gabriel Silver en el marco del caso conocido como trama bielorrusa. Las defensas solicitaron la nulidad de 3 imputaciones nuevas. Hubo reformalización también para la ex suprema Ángela Vivanco. Cristiana Burto, buenas tardes.
21: Así es, muy buenas tardes. En receso se encuentra acá en el Centro de Justicia la reformalización de todos los imputados de la trama bielorrusa, donde se investigan sobornos de los abogados Mario Vargas y Eduardo Lagos a la ex ministra de la Corte Suprema, Ángela Vivanco, con el objetivo de asegurar fallos favorables en una disputa legal que enfrentó a Velaz Movitec con Codelco, en que la estatal tuvo un perjuicio económico de más de 17 mil millones de pesos. La audiencia ha transcurrido en su mayoría con la exposición del Ministerio Público, pero luego de la lectura, algunas de las defensas, como la de Vargas y también la de Lagos, realizaron una solicitud de nulidad de 3 imputaciones de la Fiscalía, las cuales afirman que son nuevas, que no se habían comunicado anteriormente, las que tienen con relación a los delitos de lavado de activos. Además, son enfáticos en decir que si se quieren procesar esos cargos, la figura de la audiencia tiene que ser de una nueva formalización, como la del 17 de marzo, y no de reformalización. Esta audiencia tiene la novedad de ser la primera formalización del exdiputado Gabriel Silver, abogado de que trabajaba en el mismo estudio jurídico que Vargas y Lagos, y a quien se le imputa los delitos de soborno y también de lavado de activos. Silver afirma que ha colaborado desde el primer momento con la investigación y que eso seguirá siendo. Así, por lo que vamos a escucharlo y también vamos a escuchar a la ex ministra Vivanco.
22: No hay hechos relevantes, nuevos, que nosotros conozcamos que puedan sorprendernos, así que esperamos, obviamente, como lo hemos hecho del día uno, seguir colaborando con la justicia hasta el total esclarecimiento de los hechos. No hay nada nuevo, efectivamente, que no esté en la carpeta. Nuestra decisión de colaborar desde el día uno con la justicia, cosa que se mantiene inalterable.
23: Creo que se ha extendido demasiado la investigación, justamente eso va a ser uno de los temas que se va a discutir hoy día. ¿Cuánto tiempo va a ser la investigación? Me parece que ya estamos en etapa de rastrojeo. Me ha dicho que haya sido amiga de ellos. Dije que los conocía, pero que nunca fui amiga de ellos.
21: Bien, al final de las declaraciones, la ex ministra Vivanco afirma no ser amiga de los abogados Vargas, Lagos y también Silver, pero que sí los conoce y dijo que hubo reuniones en su domicilio. Pese a que la figura de la audiencia es de reformalización, el Ministerio Público presentó nuevos antecedentes. Uno fue un informe pericial financiero que acredita el pago de casi 95 millones de pesos a Silver, los que provendrían de las asesorías que el estudio jurídico prestó al consorcio chileno-bielorruso Velas Movitec. Vivanco, por su parte, asegura que es inocente de los cargos que se le imputan. Sin embargo, un reciente peritaje elaborado por Carabineros, luego de analizar su celular, detectó conversaciones que fueron borradas intencionalmente del dispositivo antes de la incautación. Desde el mundo político también surgieron reacciones. El diputado socialista Marcos Ilavaca es enfático en decir que todo involucrado debe caer, y su par de la UDI, Eduardo Cretón, sostiene que los casos le hacen un gran daño a las instituciones y también a la democracia.
1: Espero que este caso se esclarezca completamente y así establecer la ruta del dinero, la participación de cada uno de los involucrados y si existiera un pago destinado a influir en decisiones judiciales. Aquí no puede haber defensas corporativas. Las responsabilidades deben establecerse con rigor. Caiga quien caiga, porque la justicia no puede estar manchada por este tipo de situaciones.
2: Los posibles casos de corrupción al interior del Poder Judicial le hacen un tremendo daño a nuestras instituciones y a nuestra democracia. Lo que nosotros esperamos en estos casos es que las investigaciones se lleven adelante como corresponden, con toda la rigurosidad de la ley, y si es que los jueces, que son quienes aplican las leyes, no cumplen con ellas, ¿qué queda para el resto?
21: Bien, tanto Vargas como Lagos habían solicitado conectarse vía telemática, pero eso solo se le permitió por parte del tribunal al último. La audiencia, en tanto, en estos momentos se encuentra en receso y a las 14:30 horas deben volver los imputados, a excepción de la exministra Vivanco, quien vuelve a su arresto domiciliario, ya que para el resto de la audiencia el tribunal no consideró necesario que esté, por supuesto, también a solicitud de su defensa. A la vuelta se espera que se discuta el nuevo plazo de investigación, ya que en estos momentos está vencido desde el 17 de julio. Además, se espera que se resuelvan las cautelares del exdiputado Silver, las que estarían acordadas con la Fiscalía, pero el Ministerio Público aún no la verbaliza, pero lo sabremos, por supuesto, al final de esta audiencia, que se espera sea alrededor de las 16 horas.
7: Es Cristian Aburto con la información desde el Centro de Justicia Metropolitano. Gracias, buenas tardes.
21: Buenas tardes.
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12: Hay oro para Chile, uno más. Se juega Copa Chile, además, hoy día. Ernesto Contreras, buenas tardes.
17: Hola, Rodrigo, Verónica.
7: ¿Cómo estás, Ernesto?
17: ¿Cómo buenas les va? Tardes. Partiremos por el fútbol, por Colo-Colo, que hoy día vuelve a jugar con los retornos de Arturo Vidal y de Javier Correa, la ausencia de Bocinha, que está con su selección por la fecha FIFA, y también de Gabriel Maureira, a quien hoy día Colo-Colo ya diagnostica con un edema óseo en su codo. Por eso es que no está, pero está en recuperación deportiva. En una de esas aparece el día viernes Maureira en la revancha con Everton. Hoy día va a atajar Eduardo Villanueva y la formación va a ser con el propio joven arquero en la puerta, con Jason Rojas, Arturo Vidal, Eric Bimberg en la última línea, Matías Fernández, Álvaro Madrid, Tomás Alarcón, Francisco Marchant, Lautaro Pastrán y Maxi Romero y Javier Correa, con doble nueve. Va a ir Colo Colo para este partido. El Tano Ortiz habló en la previa, 20:30 va a ser en el Nacional.
4: Audax ha crecido de aquel enfrentamiento que tuvimos acá en casa. Se lo había dicho entre tiempo de aquel resultado donde me había sorprendido lo bien que lo había hecho esos primeros 45 minutos donde nos salió a presionar, la intensidad que tuvieron. Después el desarrollo del resultado es aparte del trabajo que logramos en el segundo tiempo, pero está en un buen momento. El sistema sigue siendo el mismo, ha cambiado de nombres, pero sigue siendo el mismo equipo, y tener las precauciones necesarias y hacer nuestro trabajo que venimos haciendo.
17: Tiene muchas bajas Colo-Colo, pero 5 citados a la selección chilena que va a jugar este fin de semana con Canadá. Villagra, Román, Ulloa, Méndez, Hernández. 5. De estos titulares, Villagra, Ulloa, Méndez y Hernández. 4 titulares. Pero vuelve Vidal, así que ahí suple bastante ausencia, y Correa pensando en la ofensiva. Bocinha también está fuera por la selección de Cabo Verde, y hay unos sub-20 también que están en lo de Sur y otros con la sub-17. Así que harta baja, pero cuatro titulares nada más son los que no va a tener Colo-Colo en esta jornada. Mañana es la Católica contra la Calera, 20-30, y también la U el jueves contra Everton, 20-30, todos de visita, Colo-Colo, los dos en el Nacional, con el Audax. Hoy y el viernes debuta Mario Salas, hoy con Cobreloa ante Coquimbo Unido, también por la Copa Chile, y Puerto Montt abre la jornada contra Ñublense. Vamos a los Juegos Odesur o Sudamericanos, porque Chile consigue su primer oro en atletismo y lo hace Claudio Romero, el discóbolo que lanzó hoy día el disco Más Lejos Que Todos y pulverizó su propio récord que era en su momento de 64 metros y 99 centímetros. Hoy día lanzó 65 metros y 33 centímetros. Así que fue pulverizado el récord, lo hizo él mismo, lo había conseguido el año 2022, y para él es bastante bueno porque él venía de actuaciones muy en falso. Los Panamericanos lanzó los tres nulos, en los Juegos Olímpicos de París lanzó los tres nulos, y él es una de las grandes apuestas para el deporte chileno, y hoy día en el Sudamericano consigue el oro y también su revancha. Superó como casi en 5 metros al brasileño Wellington Fernández, que fue quien lo secundó con la medalla de plata. Escuchemos al deportista Claudio Romero. Medalla 30 para el Team Chile, sigue todavía quinto.
5: Excelente, o sea, siempre está la presión acá un poco de que tenía que venir a defender el título, quería venir a romper mi récord, abrí con un lanzamiento lamentable, pero después remonté, rompí el récord dos veces y me siento excelente. Sí, bueno, para los que han estado acá presentes toda la semana, vieron que hace un par de días hubo una tormenta que nos dejó a todos bajo tierra. Y bueno, o sea, siempre está el miedo de que uno no sabe cómo se va a comportar el clima, si va a hacer frío en la mañana, va a hacer calor, si el viento va a soplar de cola, de frente, que cambia mucho el resultado del disco. Así que bueno, agradecido de que el clima estuvo como estaba y que fue una competencia casi perfecta.
12: Sabía sobre el tiempo en Santa Fe. En Santa Fe.
17: Hoy día corre Martina Bail en la tarde, semifinales de los 400 metros. Buena. Ella viene a hacer una gran actuación en la Diamond League, así que otra buena esperanza de medallas. Cambió el sorteo del fútbol.
12: Viene una competencia mundial.
17: Sí, viene muy bien ella. Sí, y ojo con el fútbol, porque mañana las mujeres, a las 15 horas, la final contra Venezuela. Hizo un papelón los Juegos Odesur porque cambió los criterios de clasificación para los hombres. Eso fue durante la jornada de hoy. Lo cual a Chile creo que le favorece. Va a jugar con Paraguay finalmente, no con Argentina.
12: ¿La semi?
17: Sí, más bien que ellos aclararon los criterios de clasificación y Chile juega con Paraguay finalmente. No habían aclarado bien el tema, así que va a ser con Paraguay el partido de Chile mañana a las 15.
7: Igual siempre es raro cuando las cosas se aclaran sobre la marcha, ¿no?
17: Sí, porque hasta ayer era con Argentina. De hecho, todos reportaban que era con Argentina, pero hubo esta aclaración reglamentaria durante la noche y el rival va a ser Paraguay. Lo último tiene que ver con una noticia peculiar. Se sorteó el Mundial Sub-15 de la FIFA. ¿Por qué es particular? Porque tiene 211 equipos. Vale decir, todos los países asociados a la FIFA entran al Mundial. Son...
12: Vamos.
17: Mira.
12: Chile tiene grupo. Clasificamos, digamos.
17: Sí, Chile tiene grupo. Clasifica uno por grupo. En el grupo E está Chile.
12: A ver.
17: Mira. Y pasa uno por grupo. España. De 211 apareció España.
12: Listo.
17: El 24 de octubre. El 25, Kuwait. El 25, el mismo día. Le explico por qué juegan al mismo día. ¿Ah? Barbados. Luego el Congo, el 26. Y el mismo 26, Tayikistán. Tayikistán, un mundial sub-15 que va a tener 211 selecciones, de las cuales va a clasificar una por grupo, y Chile, igual que el resto, va a jugar un formato 8 contra 8.
7: Menos.
17: Es casi un futbolito, básicamente. 20 minutos por lado.
7: Claro. Son cortos, son ocho, menos y
12: sí,
7: más cortos.
12: 8 jugadores.
17: 8 contra 8, esa es la particularidad de esta Copa del Mundo. Mira, la explicación es porque la FIFA cree que esta es la edad perfecta para comenzar a competir. Por ende, van los 211 asociados, van a hacerlo en Azerbaiyán, se van a jugar a veces 20 partidos consecutivos, y acá Chile va a participar en este festival mundial que busca la inclusión automática global, el fin de las eliminatorias, obviamente sub-15, y nivelar a los futbolistas desde los 15 años. Por eso Chile tiene este grupo, son 36 grupos.
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6: Hola, ¿qué tal? Muy buenas tardes. Soy Jaime Quesada. La lectura de las noticias en portada noticiosa para esta presente jornada de día martes 22 de septiembre. Bienvenidos.
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6: Comenzamos con la provincia de Osorno. Salida de turistas hacia Argentina en fiestas patrias por Paso Zamolé, bajo un 33% respecto al año 2025. Los detalles los entrega junto a Pablo Lara desde Puyehue. Buenas tardes, Pablo.
8: ¿Qué tal, Jaime? ¿Cómo está? Buenas tardes. Una notoria baja con respecto al año pasado se registró en la salida de turistas hacia Argentina por medio del paso fronterizo Cardenal Antonio Zamoré en Puyehue. Todo esto durante el reciente fin de semana de fiestas patrias. En ese sentido, en más de un 30% bajó el número de compatriotas que salieron rumbo al país trasandino con motivo del feriado. En ese sentido, el delegado presidencial provincial de Osorno, Alejandro Redén, atribuyó esto a la situación económica en Argentina. En comparación al año pasado, hubo un 33% menos de concurrencia y atravesaron 7.246 personas a través del paso Cardenal Zamoré. Y bueno, en ese sentido, nosotros vemos una situación que era más o menos previsible, dado que en la economía argentina, como hemos visto también, el cambio peso a peso argentino también ya no es tan favorable como era años atrás, manifestó Reven. A ello agregó que, por tanto, se preveía más o menos esta baja de concurrencia de ciudadanos de nuestro país al país vecino. En cuanto al funcionamiento del complejo fronterizo, el delegado presidencial indicó que este fue normal con el debido refuerzo del personal fiscalizador. Con respecto a un posible aumento del flujo vehicular producto del cierre del paso Los Libertadores en la región de Valparaíso, el delegado provincial de Osorno señaló que, de momento, no se ha dado esta situación. Sin embargo, el personal en el complejo fronterizo Cardenal Antonio Zamoré se mantiene atento a esta posibilidad. Desde Entre Lagos, Puyehue, para la Red Regional Acogida, informó Pablo Lara. Buenas tardes.
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6: Una de la tarde ya con 33 minutos. Seguimos revisando más noticias. Durante esta semana, el Bus de la Justicia recorrerá localidades y comunas que no cuentan con tribunales de la provincia de Osorno, donde realizarán operativos de los usuarios que podrían recibir información legal gratuita por parte de funcionarios judiciales. Consulta del estado de sus causas y realizan trámites simples que no requieran la participación de abogados. La Oficina Móvil del Poder Judicial, iniciativa implementada el año 2015, abordará en terreno temáticas como Registro Nacional de Deudores de Pensión de Alimentos, Causa de Violencia Intrafamiliar, Divorcio, Herencia y Derechos Sucesores, Cobros y Pago de Deuda, Cuidado Personal de Niños y Eliminación de Antecedentes Penales y Despidos Justificados, entre otros materiales. La presidenta de la Corte de Apelaciones de Valdivia, Karin Ormeño Soto, señaló que el principal objetivo de esta iniciativa, liderada por la Corte Suprema, es facilitar el acceso a las personas de justicia, orientándose tanto a la tramitación de sus causas como también a las gestiones habituales que pueden realizar entre los tribunales a través de la Oficina Judicial Virtual. En este contexto, considerando que la provincia de Osorno concluye en la comuna del mismo nombre, el porcentaje de ruralidad supera el 50% de lo dispuesto por el Bus de la Justicia, visite presencialmente los sectores más apartados que no cuente con los tribunales o el propósito de entregar orientación jurídica respecto a las causas de su interés. Añadió también que por ello invitamos a los vecinos y residentes de Purranque, Puerto Octay, Entre Lagos, San Pablo, necesiten resolver dudas o realizar trámites virtuales o relación con causales seguidas ante nuestro juzgado. El tribunal está atento a la fecha en que el bus visitará repetidamente las localidades. Agregó también que no es la oportunidad de funcionamiento de juzgado de letras y juzgado de garantía de Río Negro, Juzgado de Familia de Osorno y Juzgado de Garantía y Letras de la Unión informarán orientación de manera expedita de los asistentes del operativo sobre las labores de los tribunales. El bus de la justicia atenderá de las 9 de la mañana hasta las 14 horas 2 de la tarde a partir de hoy en la comuna de Purranque, específicamente en el frente de la municipalidad. Mañana martes 23 de septiembre estará frente al municipio de Puerto Octay. El día jueves 24 el dispositivo de atención judicial se trasladará a Entre Lagos, localidad de Puyehue, para trabajar en el centro comunitario del sector cerrado su recorrido a la comuna de San Pablo. Una de la tarde ya con exactamente ya con 37 minutos. Seguimos revisando más informaciones en esta hora de la tarde. Durante las fiestas patrias, Carabineros realizó más de 2.600 controles vehiculares con 15 personas detenidas por conducir en estado de ebriedad en la provincia de Osorno. Los detalles los entrega junto a Rolf Mancilla desde Puerto Octay. Buenas tardes, Rolf.
9: Muy buenas tardes, Jaime. La delegación presidencial de la provincia de Osorno entregó un informe consolidado del despliegue de seguridad y salud coordinado entre el 17 y 20 de septiembre en la provincia bajo el contexto de fiestas patrias. El delegado presidencial Alejandro Rebein participó en las inspecciones realizadas junto a la autoridad sanitaria en el sector de Curaco, Camino al Mar, para verificar el cumplimiento de exigencias en recintos de alta concurrencia. En el balance, la autoridad detalló las infracciones detectadas en los 4 eventos masivos hechos en la provincia. Fuimos al sector de Curaco el 18 de septiembre y se iniciaron 2 sumarios sanitarios de forma que las familias contaran con una entretención y alimentación sana y segura en dependencias donde se realizaba dicho evento masivo. En el desglose general, registramos 3 sumarios en curso a locales de empanadas, 2 por servicios sanitarios en el recinto Chuyaca, 7 en el recinto Sago, 1 en la comuna de Puerto Octay y 1 en Puyehue. Estos sumarios buscan corregir faltas graves y reiteradas como la ausencia de agua potable o la falta de separación de alimentación crudo con preparados, afirmó el delegado. En materia de orden público y tránsito, Carabineros desplegó un contingente de 75 efectivos diarios y ejecutó más de 2.600 controles vehiculares, donde 15 personas fueron detenidas por conducir en estado de ebriedad. En relación con el balance de fallecidos, la prefecto de Carabineros, coronel Carola Oyarzún, confirmó el deceso de una persona producto de un accidente de tránsito registrado en el sector de Riachuelo, comuna de Río Negro. En otro ámbito de la noticia, la práctica de grabar o fotografiar hechos muy sensibles con personas heridas o incluso fallecidas sin llamar a los equipos de emergencia o prestar ayuda es una realidad que lamentablemente va en aumento, lo que evidencia un actuar inhumano que vulnera la dignidad de las personas afectadas, de sus familias y dificulta incluso el trabajo de los equipos de rescate. Raúl Núñez, jefe y coordinador clínico del SAMO de Osorno, relató que para los equipos de emergencia ver a personas que graban de cerca y sin ningún pudor a quienes no pueden defenderse porque están gravemente heridos o incluso sin vida, es una experiencia profundamente desgastante y desalentadora. Lamentablemente, se ha vuelto una constante. Llegamos a una escena de alta complejidad, un accidente vehicular grave, una reanimación en vía pública o un evento traumático. Y lo primero con lo que nos encontramos no es solo la emergencia en sí, sino un montón de personas con teléfonos en mano grabando. Como personal de salud, lo vivimos con una mezcla de frustración e impotencia. En segundos donde cada decisión y cada maniobra definen la vida o la muerte de una persona. Tener a decenas de transeúntes encima, no para prestar ayuda, ni para facilitar el paso, sino para captar la mejor imagen, genera una tensión innecesaria y rompe la intimidad y dignidad que todo paciente merece en momentos más vulnerables, enfatizó Núñez. La coronel Carola Oyarzún, prefecto de Osorno, enfatizó que cuando ocurren situaciones de emergencia, ya sea incendio, accidente de tránsito o cualquier cosa que afecte a las personas, un número alto de personas se pone inmediatamente a grabar, a tomar imágenes sin prestar auxilio a las víctimas o bien llamar a los servicios de emergencia. Es un nivel de morbosidad chocante y absolutamente de vulneración de la dignidad de la víctima. Tener la frialdad para grabar y no llamar a los servicios de emergencia cuando una persona requiere auxilio urgente es preocupante por el nivel de deshumanización de las personas. Para la red Acogida, desde Puerto Octay, 92.1, informó Rolf Mancilla Leuquén. Muy buenas tardes.
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6: Una de la tarde con 41 minutos, lo vamos a la provincia de Llanquihue. Un hombre de 35 años de edad aproximadamente fue rescatado la madrugada de este día martes luego de que un escape de gas provocado en el interior de su vivienda de calle Mulchen en el sector de Alerce Sur. Ángel Espinosa, teniente tercero de la novena compañía del Cuerpo de Bomberos de Puerto Montt, confirmó pasada las 4 horas mediante la central de alarmas fuimos despachados en un escape de gas en una vivienda de un piso. Al llegar a la primera unidad agregó, trabajamos en un escape de gas, pero notándonos que habrían una persona al interior de 35 años aproximadamente, consciente, personal procedió a la evacuación de la vivienda y al rescate del hombre. Se trabajó dándole los primeros auxilios junto con personal del SAMU y posteriormente el paciente fue derivado hasta un centro de atención. En la emergencia trabajaron 3 compañías del Cuerpo de Bomberos de Puerto Montt, segunda, cuarta y novena. Además se hizo presente carabineros en el lugar tomando el procedimiento informándose al fiscal de turno. Según informamos, preliminarmente se supo que el hecho habría originado tras el corte intencional de la manguera del cilindro de gas en su calentador. Una de la tarde ya con 43 minutos. Declaran alerta por fuertes lluvias esta semana en Puerto Montt. Se esperan hasta 105 milímetros durante el día miércoles. Más detalle lo entrega junto a Iván Santana desde Los Muermos para Red Acogida. Buenas tardes.
14: ¿Cómo está? Muy buenas tardes. Claro, autoridades declararon alerta por un sistema frontal con precipitaciones de intensidad fuerte que afectará la zona desde la tarde de este martes y se prolongará al menos hasta la noche del día jueves, con su mayor intensidad para el miércoles 23 de septiembre, jornada que podría acumular 80 incluso 105 milímetros de lluvia. El pronóstico considera además una isoterma cero alta, condición que podría favorecer la ocurrencia de deslizamiento de tierra y derrumbes en distintos sectores. Ante este escenario, la Dirección Meteorológica de la Dirección General de Aeronáutica Civil, DGAC, decretó una alerta asociada a un fenómeno meteorológico de severidad fuerte y con potencial de generar riesgos para las personas. En Puerto Montt, por ejemplo, el municipio convocó para la jornada de hoy martes, hace un ratito atrás, a esa hora de la una, a un COGRID comunal, instancia que se coordinarán para distintas direcciones municipales junto a equipos de emergencia, entre ellos carabineros, bomberos, la Armada y el bote salvavidas. Para Red Acogida, en Los Muermos. Buenas tardes.
6: Una de la tarde ya con 44 minutos, seguimos revisando más noticias en Portada Noticiosa. El moderno recinto de atención primaria fue inaugurado este día lunes con la presencia de autoridades nacionales, regionales y comunales. El gobierno regional de Los Lagos fue parte fundamental del desarrollo de la iniciativa, aportando los recursos para la adquisición de terreno donde hoy en día se emplaza la nueva infraestructura de salud. Un importante avance para la salud pública de Puerto Montt se convocó este día lunes con la inauguración oficial del nuevo CEFAN y SARP de Ángel Mo, moderna infraestructura destinada a fortalecer la atención primaria y ampliar la capacidad de respuesta de la red asistencial de la capital regional. La ceremonia contó con la participación del gobernador regional de Los Lagos, Alejandro Santana, la ministra de Salud, May Chomalí, el alcalde de Puerto Montt, Rodrigo Wenray, senador Fidel Espinosa, consejeros regionales, concejales, representantes de la Seremi de Salud de Los Lagos y el Servicio de Salud de Reloncaví, funcionarios de salud, dirigentes sociales y vecinos del sector, la condición actual de Chomalí como ministra de Salud y también de Wenray y como alcalde de Puerto Montt se encuentra en vigente a septiembre del año 2026. El proyecto contó con el respaldo del gobernador regional de Los Lagos mediante el financiamiento para la adquisición del terreno, donde se construyó el nuevo complejo asistencial, aporte que permitió avanzar posteriormente con el desarrollo de la infraestructura. El gobernador regional Alejandro Santana valoró especialmente la iniciativa que combina infraestructura moderna con la capacidad efectiva de atención de escalado, con el recinto representa un estándar de primer nivel a la salud pública, lo que dijo el gobernador.
13: A ver, sin lugar a dudas, yo creo que aquí estamos hablando de un centro de salud primario de primer nivel, con una infraestructura que no le debe enviar nada a un prestador privado, y eso demuestra que las cosas cuando se hacen bien pueden tener y lograr todos los objetivos. Quiero valorar que este va a ser un centro que va a atender 24/7, valorar al equipo y principalmente dar una señal que las cosas se pueden construir desde el territorio y principalmente sacándolo de los grandes proyectos y las grandes iniciativas de ferro y cemento, donde a veces después no operan porque no tienen la capacidad humana y tampoco tecnológica. Yo creo que estas son las iniciativas que tienen que fortalecerse en el territorio. La región de Los Lagos tiene condiciones especiales que nos permiten y nos obligan a tener una estrategia particular y propia. Y ese es el desafío que nosotros desde el gobierno regional, a través del programa de salud, estamos impulsando, y donde necesitamos, como se lo dije a la ministra, la colaboración del ministerio. Porque este desafío lo logramos entre todos. Nosotros, la disposición está, nuestra contribución va a seguir, pero necesitamos trabajar mucho más mancomunados para que las historias que no han sido buenos ejemplos queden en el pasado y podamos fortalecer la red de salud pública de nuestra querida región de Los Lagos.
6: Una de la tarde ya con 48 minutos, seguimos revisando más noticias a esta hora de la tarde en portada noticiosa. Completamente consumida por el fuego durante la madrugada de este día martes 22 de septiembre.

0: en la población Antonio Varas, norte de Puerto Montt. En el lugar trabajaron bomberos de la tercera, cuarta y séptima compañía de bomberos. Seguimos avanzando con más noticias a esta hora de la tarde. Durante la sesión del Consejo Municipal se realizó la presentación y aprobación de los costos de operación y mantención del proyecto que busca adquirir un nuevo camión recolector de residuos para la comuna de Maullín. La iniciativa considera una inversión cercana a los 247 millones de pesos y permitirá reemplazar un vehículo del año 2017, fortaleciendo así la flota municipal y entregando continuidad al servicio de recolección domiciliaria en los sectores de Rivera Norte y Quienur. El nuevo camión tendrá una vida útil estimada de 7 años y mientras que su costo de operación y mantención alcanzará aproximadamente 75 millones de pesos anuales, el proyecto se encuentra en una etapa final, formulación y será presentado por el Gobierno Regional de Los Lagos con el objetivo de obtener la recomendación técnica y avanzar durante el próximo año en una asignación de los recursos para su adquisición. La presentación se realizó en el profesional Cristian Muñoz, encargado de formulación del proyecto asociado a la circular 33 del gobierno regional. Una de la tarde ya con 50 minutos. Carabineros del retén de Paraguaychico detienen un vehículo en el cual la patente figura inscrito otra ciudad. Más detalles lo entrega junto a Javier Santana para Red Acogida. Buenas tardes, Javier.
1: Muy buenas tardes, Jaime. Así es, porque al ser fiscalizado, el conductor no portaba licencia de conducir ni cédula de identidad. Ante eso, el vehículo y su conductor fueron trasladados hasta la unidad policial para verificar su identidad. Una vez en el retén, se verificó que la patente figura inscrita en otra ciudad. Asimismo, al efectuar una revisión técnica de la placa trasera, el personal policial se percató que era falsificada al presentar una falta de hologramas de seguridad, defectos de pintura, relieve y sellos de agua institucionales. Así lo informó al comisario de Maullín y Los Muermos, Pamela Sandoval. Por lo anterior, se procedió a la detención de inmediato del individuo y puesto a disposición de tribunales. Cabe destacar además que este vehículo era de alta gama, era un BMW descapotable que durante las fiestas de Fiestas Patrias se vio pasar por diferentes lugares donde cuando nosotros en la radio lo subimos esta noticia, muchas personas nos manifestaban que se veía constantemente pasar todos los días por el centro de la comuna de Los Muermos. Son noticias, son informaciones, por supuesto, gracias al rápido actuar de carabineros y a fiscalizaciones, se pudo entonces llevar detenido a esta persona por el delito ya antes mencionado. Espero que hayan tenido unas felices fiestas patrias. Ayer no estuvimos con nosotros, no estuve con ustedes, para ser más específico, estuvimos un poquito resfriados, pero ya estamos mejorando, así que es lo que le podemos comentar. Espero que hayan tenido unas buenas fiestas patrias, que hayan disfrutado en familia, que hayan disfrutado con los amigos, con la familia en general. Así que nada, les mandamos un abrazo gigante a ustedes y nos encontramos el día de mañana, pues en una próxima oportunidad en Portada Noticiosa para Red Regional Acogida, informó Javier Santana. Buenas tardes.
2: Noticias de la provincia de Chiloé.
0: Nos vamos a la provincia de Chiloé. Tres servicios sanitarios rurales ubicados en la comuna de Chonchi y Ancud en la provincia de Chiloé fueron beneficiarios con el sistema de fotovoltaicos a través del programa de Agua Rural Solar del Ministerio de Energía en el marco del programa de desarrollo productivo sostenible coordinado por el Comité de Ministros y Ministra para el Desarrollo Productivo Sostenible. Así lo dio a conocer el Seremi de Energía de Los Lagos, Andrés Nikichen, luego de que realizara la visita técnica en terreno junto con los equipos de profesionales. El Servicio de la Emergencia de Sustentabilidad Energética se trata de los servicios sanitarios rurales de también Pucahue,

0: los tres Nokus en la comuna de Chonchi, en el sector de Coipomo, en la comuna de Ancud. La autoridad regional dijo lo siguiente.
1: Esta iniciativa está orientada a fortalecer el acceso a servicios básicos en zonas rurales mediante energías renovables y eficiencia energética, lo que permitirá reducir desde un 14 a un 59% los costos de electricidad para los comités de agua potable rural de Pucatué y los tres Notucos, ambos de Chonchi y del sector Coipomó en la comuna de Ancú. En total, se destinaron más de 60 millones de pesos, beneficiando directamente a las comunidades para ahorrar energía. Estos tres sistemas solares estarán directamente conectados a la red, lo que permitirá descuentos a los cobros de energía en el marco de la Ley 21.118 de generación distribuida.
0: Mientras que Erwin Ross, dirigente de la PR Coipomó, valoró el sistema fotovoltaico que beneficiará a su comunidad. La gran esperanza y que tenemos que nos trabaje los costos de la energía eléctrica, porque pagamos mucho por el consumo, gran parte. Hay unas de estas bombas que son ubicadas en el pozo profundo. Esto es lo mismo, esperamos que esta iniciativa nos ayude a eliminar un poco de los costos, además de una novedad, para que algo nuevo para nosotros y el orgullo de ser favorecidos con este gran proyecto. Nicky Chen, luego de reunirse con los dirigentes vecinales, recalcó que estos proyectos vienen a complementar y reforzar la importancia de asegurar el suministro energético de los servicios sanitarios rurales en base de la gestión eficiente de la energía, sumando el uso de eficientes energéticas renovables, pero además mejorar la calidad de vida de las familias que viven en los sectores apartados. En la actualidad, esta iniciativa está al 100% ejecutada y solo falta la conexión. Una de la tarde ya con 56 minutos. Un control disuasivo vehicular se realizó en el sector de Puente Quillaico, en Dalcahue, con el objetivo de promover medidas de protección para la fauna silvestre y prevenir accidentes que involucren a especies nativas. La jornada incluyó la participación del programa de tenencia responsable de mascotas y la Oficina de Seguridad Pública de la ONG Chiloé Silvestre y el Comité de Ambiental Comunal de Dalcahue, y cuyo equipo entregaron información de los conductores sobre la campaña regional Lento por la Fauna.
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0: Bueno, a esta hora presentamos el informe del tiempo, lo vamos a la región de los lagos. Bueno, a esta hora tenemos una condición actual exactamente de 10 grados, cubierto y lluvia. Para este día miércoles 23 tenemos una mínima de 8, una máxima de 15 grados, nublado y chubascos. Para el día jueves 24 tenemos una mínima de 11, una máxima de 16 grados, cubierto y lluvia. También revisamos el informe del tiempo en la provincia de Llanquihue. A esta hora tenemos una condición actual de 9 grados, nublado y chubascos. Para mañana, 23 de septiembre, tenemos una mínima de 8, una máxima de 14 grados, nublado y chubascos. Para el día jueves, 24 de septiembre, tenemos una mínima de 9, una máxima de 16 grados, cubierto y lluvia. También revisamos el informe del tiempo de la provincia de Chiloé. A esta hora tenemos una condición actual exactamente de 11 grados, nublado y chubascos. Para mañana, 23 de septiembre, tenemos una mínima de 10, una máxima de 13 grados, cubierto y lluvia. Para el día jueves 24 de septiembre tenemos una mínima de 9, una máxima de 12 grados, nublado y chubascos. Bueno, así estamos presentando el informe del tiempo a esta hora de la tarde. Y hasta aquí llegamos con Portada Noticiosa. Volvemos a reencontrar mañana en el mismo horario de 1:30 a 2 de la tarde. Continúe la programación de Radio Acogida. Buenas tardes.
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0: Muy buenas tardes, aquí comienza su espacio de Avisos y Mensajes a esta hora en 100.9. Ponga mucha atención. Atención, se arrienda una cabaña para una persona ubicada en calle Pedro y Reserda número 163 Interior. Para mayor información, comuníquese al 99 96 91 285. Reiteramos, se arrienda cabaña para una persona ubicada en calle Pedro y Reserda número 163 Interior. Para mayor información, comuníquese al 99 96 91 285, al 99 96 91 285.
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0: Atención, se busca trabajo, matrimonio como cuidador de parcela. Teléfono de contacto es el 94-23-73-568 o al 96-39-71-524. Reiteramos, se ofrece matrimonio para cuidar parcela. Teléfono de contacto es el 94-23-73-568 o al 96-39-71-524. 524. Se busca trabajo, tratar con Gonzalo, al número de contacto es el 97 16 24 007. Reiteramos, se busca trabajo, tratar con Gonzalo, al 97 16 24 007. Se busca trabajo como cuidador de parcela, cortar pasto, hacer leña. Teléfono de contacto es el 95-79-56-396.
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0: Continuamos con más avisos a esta hora de la tarde. Atención, se vende leña. Teléfono de contacto es el 98 82 98 073. Reiteramos, se vende leña. Teléfono de contacto es el 98 82 98 073. Reiteramos, se vende leña. Teléfono de contacto es el 98 82 98 073. Es todo cuanto a avisos y mensajes.
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5: Son las 14 horas.
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1: 2 de la tarde con 9 minutos, interrumpimos nuestra transmisión a esta hora de la tarde. Porque en estos momentos se despacha bomberos de la primera, tercera y quinta compañía de los Muermos, ruta hacia Nueva Braunau, Santa María, sector Santa María por principio de incendio. 3 compañías de bomberos van rumbo al lugar. Reiteramos, bomberos de la primera, tercera y quinta compañía, rumbo a Santa María, ruta Nueva Braunau por principio de incendio. Atentos, es la información del momento, estaríamos ampliando la información a medida, por supuesto, que pase el tiempo. Es lo que está ocurriendo a esta hora y tú te enteras aquí en Radio Acogida FM. Estaremos ampliando la información dentro de lo que podamos, por supuesto. Vamos con música a esta hora de la tarde. Sean todos bienvenidos. Sean todas bienvenidas. Aquí comienza. Sí, aquí comienza el canto.

0: a todos los muermos, Puerto Octay, Puyehue. Y arriba, arriba, arriba, dice.
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0: ¡Eso! ¡A bailar, a bailar!

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0: sigue la fiesta, viejo. Oiga, saludo a toda la gente que nos escucha en la casita, que nos escucha en el trabajo, que nos escucha hasta ahora en cualquier lugar de nuestro hermoso país.
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0: Ya. Oiga, vamos con temas solicitados a esta hora porque de verdad que tengo muchos temitas, así que vamos de inmediato con temas solicitados a esta hora de la tarde. Vamos con el primer saludito de que fue por teléfono hace un ratito atrás cuando recién comencé. Dice por acá, hola Javier, ¿cómo estás? Un gran saludito para ti y para toda la radio acogida por ser el día de ayer, el Día del Trabajador Radial. Te mando un gran saludito, muchos saludos, que sigan siendo la número uno de los muermos. Con mucho cariño de Richard Altamirano, que nos está escuchando. Muchas gracias, Richard. Vamos con más saludos. Hola Javi, ¿cómo estás? Saluditos para Renata, saluditos para Verónica y para Agustina. Te estamos escuchando a esta hora camino a Estaquía, en la casita de mis viejitos Rosa y Heriberto. Un gran saludito, muchas gracias por escucharnos a esta hora de la tarde.
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0: Seguimos con saludos a esta hora. No le digo que tengo hartos saluditos y temas solicitados. Hola Javi, dice por acá, un gusto saludarte de vacaciones en Los Muermos, en la casa de mi mamita Alicia Bustamante. Y queremos escuchar una canción. Estamos almorzando, escuchando la radio, y me piden una canción de Benjita Duarte. Esto es Cuidado, cuidado que te subo.

la tarde con 27 minutos y esta canción va para Dafne, que escucha la radio a esta hora y nos pide la siguiente canción.

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1: Son las 14 horas y 29 minutos.
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tarde con 43 minutitos, 2 de la tarde con 43. Felices, agradecido de poder compartir con ustedes a esta hora de la tarde junto a los campesinos del sur, lo nuevo de lo nuevo.

Ahí están los campesinos del sur con su nueva canción, el mix Guaracha, que fue lanzado hace 4 días atrás nada más. Hace 4 días salió esta linda canción, disfrutando, por supuesto, para todos nuestros auditores y auditoras que nos escuchan a esta hora de la tarde en cualquier lugar de nuestro país. Ah, sí, pues en cualquier lugar de nuestro hermoso sur, centro, norte, ahí nos están escuchando. Así que un gran saludito. Seguimos con...

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Seguimos con la música a esta hora. Esto es Los Diamantes de Pura Pel.

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1: Son las 14 horas y 59 minutos.
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de la tarde con 25 minutos, 3 de la tarde con 25 a esta hora de la tarde, acompañándote por supuesto en este cantar ranchero de Radio Acogida en este día martes 22 de septiembre, cuando son las 3 de la tarde con 26 minutos, ya 3 de la tarde con 26. Saludamos a la gente que nos escucha por Puyehue a través de la 100.9 y en Puerto Octay la 92.1. Le mando un abrazo muy pero muy grande a todos y cada uno de ustedes que escuchan la radio, a todos los choferes de taxi, a los taxistas, a los choferes de buses que van rumbo hacia Los Muermos, rumbo hacia Puerto Montt, rumbo hacia Osorno. Un gran saludito y que nos escuchan a esta hora de la tarde, en cualquiera de los diales, ¿ah? En cualquiera, en esta jornada de la tarde. Seguimos con música, después nos vamos a una pequeña pausa comercial porque van a ser las 3:30, ¿ah? Sí, van a ser las 3:30. Así que nos vamos de inmediato con la música a esta hora de la tarde. Juntos a... ¿qué otra canción? Pues a ver, ¿con qué canción nos vamos, DJ, a esta hora? Ayúdeme usted, por favor. Me voy a buscar una canción de inmediato. Para que la gente morena de mi vida, nos vamos con esta canción, ¿eh? De inmediato.

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1: Son las 15 horas y 29 minutos.
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Oiga, 3 de la tarde con 40 minutitos, un gran saludo a esta hora. A Alicia que nos escucha a esta hora, sí, Alicia nos está escuchando. A Jorge que también está en la sintonía de la radio a esta hora de la tarde, muchas gracias. Y así yo creo mucha gente, ¿ah? Que va rumbo hacia Puerto Varas, Puerto Montt, Maullín, Llanquihue, Frutillar, Fresia. También a la gente que va rumbo hacia Puerto Octay, rumbo hacia Osorno, hacia Puyehue, Las Termas. Un gran saludito para ustedes, ¿ah? En este día martes. Sabemos que la semana que pasa después de Fiestas Patrias es muy lenta. Pasa muy, muy, muy despacio las fiestas una vez terminada, pero ya vamos a martes 22. Mauricio está de onomástico en esta jornada. Y felices de poder compartir con ustedes en esta tarde. Recordar hasta las 4 de la tarde el Cantar Ranchero todos los días de lunes a viernes. De lunes a viernes de 2 a 4 de la tarde, el Cantar Ranchero. Y de 4 a 7, la tarde para todos. Todos los días de lunes a viernes, al igual que de las 9 a la 1 de la mañana de acogida. Acompañándote desde las 9 de la mañana a las 10 de la noche con transmisiones de corrido, gente en vivo, para la gente de nuestras comunas en este caso, que son tan importante para nosotros. Seguimos con música, vamos con más temas solicitados. Dice por acá: hola Javi, ¿cómo estás? Gusto en saludarte, feliz día del trabajador radial, aunque sea atrasado, dice nuestra amiga Verónica. Un gran saludito, nos pide una canción de Alex y el Clan Azabache.

Ya comenzándonos a despedir lentamente, pasito a pasito, suave, suavecito a esta hora. Pero nos vamos todavía, ¿no? Yo creo que todavía falta un poquito, ¿yo? Yo creo que todavía falta un poquito, porque esto dice... Porque...

amigos, muchas, pero muchas gracias a todos y todas por escucharnos, por estar en la sintonía de la red acogida a esta hora de la tarde. Oiga, algo importante, nunca dejen de sonreír. Sonrían siempre, sonríenle a la vida. También a veces hay que sonreírle a los problemas, pero la sonrisa, las risas sanan el alma y eso es muy, pero muy importante. Cuídense mucho, que tengan una muy buena jornada, que tengan un muy buen día. Para la gente que va, no sé, ir a Puerto Montt, que va a ir a sacar la revisión técnica, que va a ir a la playa, que va a ir a buscar al hijo, que va a ir a buscar a la hija, que va a ir a buscar al hermano. Lo que hagan, pásenla bien, disfruten, cuídense mucho, por favor. Y nos vemos mañana en una nueva edición del Cantar Ranchero. ¡No lo olviden nunca! Nunca, nunca, nunca dejen de sonreír, porque no saben quién se puede enamorar de su sonrisa. Que estén muy bien, cuídense mucho y nos vamos a bailar.

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1: Son las 15 horas y 59 minutos.
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Amigos que nos están escribiendo de Arica, ya saben, próxima visita, miércoles 30 de septiembre. Lo mismo, amigos de Coyhaique, lunes 28, martes 29. Ahí estaremos en Coyhaique y en Puerto Aysén, miércoles 30. Hoy estamos acá en Puerto Montt, hoy martes 22, para todas las personas de Calbuco, de Maullín, de Buernos, de Puerto Varas, que necesitar ayuda, ahí estamos nosotros. Un abracito en distancia, no me queda más que agradecer su sintonía y que Dios Manitú me los llene de muchas bendiciones.

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1: Bienvenidas a la tarde para todos de Radio Acogida en esta jornada de día martes 22. Sean todos bienvenidos, bienvenidas.

Ahí estaba Damas Gratis a esta hora de la tarde. Oigan, al final el llamado de emergencia que ocurrió hace un par de minutos atrás o horas atrás en Ruta Nueva Brauna, en Santa María, fue controlado por moradores. Finalmente se trató de una inflamación de chimenea que fue controlado por moradores, según nos informan a esta hora de la tarde.

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1: Son las 16 horas y 29 minutos.
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Ahí estaba Santa Feria a esta hora. Oiga, región de los lagos bajo alarma meteorológica por intensas precipitaciones de hasta 120 milímetros. A abrigarse, ¿eh? La Dirección Meteorológica de Chile emitió este jueves 22 de septiembre una alarma por precipitaciones intensas con isoterma cero alta para la región de los lagos. Fenómeno que se producirá desde la mañana de este miércoles 23 hasta el mismo horario del día jueves 24. La zona mayormente afectada del territorio y los montos estimados de precipitaciones son entre 70 a 110 milímetros y en la precordillera de 90 a 120, según lo que indica. En la región de los lagos considera los antecedentes climáticos y la delegación presidencial de la región de los lagos ordenó el cierre temporal del paso fronterizo de Peulla desde las 4 de la tarde de este martes hasta el jueves, mientras SENAPRED de la región de los lagos decretó alerta amarilla por evento meteorológico. Cuatro de la tarde con 43 minutos, se pronostican fuertes o lluvias moderadas durante el transcurso de esta jornada, lluvia ligera durante el día de hoy. Mañana se espera una lluvia de 23 milímetros para los muermos, el jueves 10 milímetros, el viernes 4, el sábado 25 y el domingo 15 milímetros, según indica el informe meteorológico para los muermos. Para Puerto Octay, a esta hora es un poquito más fuerte, está lloviendo más fuerte en Puerto Octay. Se espera que la lluvia continúe hasta las 7 de la tarde aproximadamente y luego baje. Ahora, durante la noche, van a ser fuertes las lluvias. Para Puerto Octay se esperan cerca de 40 milímetros para el miércoles, 20 milímetros para el jueves, 10 milímetros para el viernes y 20 milímetros para el sábado. Seguimos con música a esta hora de la tarde.

4 de la tarde con 50 minutos a esta hora. Sí, pues disfrutando en esta jornada, en esta tarde, con la red acogida FM.

las subimos a nuestras redes sociales, o estamos subiendo a nuestras redes sociales. Hay una fotografía para que la gente que nos escucha hasta ahora pueda ir a reaccionar con nosotros. Ponerle un me gusta. Lo subimos recién a nuestras redes sociales. Así que los invitamos a todos y a todas a ser parte, por supuesto, en esta jornada. Así que los invitamos, lo subimos recién. El día de ayer recibimos el reconocimiento de la Asociación de Radiodifusores de Chile por un año más del Día del Trabajador Radial. Queremos agradecer a todos nuestros auditores, autoridades, por sus saludos. Seguiremos trabajando para ustedes. Lo acabamos de subir a nuestras redes sociales, donde invitamos a la gente a esta hora a reaccionar con nosotros, a que le den un me gusta, a que comparta junto a la red acogida. Así que le agradecemos a todos ahí, a la gente que ya nos está escuchando a esta hora en su casita, en su trabajo, donde quiera que nos estén en la sintonía de la radio a esta hora. Así que las invitamos a esta hora de la tarde. Están todos cordialmente invitados, por supuesto, a reaccionar con nosotros, a ponerle ahí un me gusta y nada, y compartiendo con nosotros. Así que muchas gracias a todos y a todas quienes componen la radio acogida. Ahí ya la gente está reaccionando con nosotros. Rosalinda, muchas gracias. Un gran saludito en esta jornada de la tarde. Y a la gente que nos está escuchando, la gente que nos está ahí comentando, también muchas gracias a ustedes en esta jornada de la tarde.

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0: Son las 17 horas.
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tardes a todos nuestros amigos auditores, quienes ya comienzan a sintonizar la tarde para todos. Claro que sí, en este día de hoy, día martes 22 de septiembre. Saludamos también a quienes nos siguen a través del 100.9. Vamos de inmediato a revisar el informe del tiempo. ¿Cómo va a estar el tiempo? ¿Usted se imagina cómo va a estar el tiempo? Se lo doy de inmediato, claro que sí, a conocer. Bueno, hasta ahora tenemos una condición actual de 10 grados, cubierto y lluvia. Para este día miércoles 23 tenemos una mínima de 8, una máxima de 15 grados, nublado y chubasco. Continúa la lluvia. Para el día jueves 24 tenemos una mínima de 11, una máxima de 16 grados, cubierto y lluvia. El día viernes 25 tenemos una mínima de 9, una máxima de 17 grados, nublado y chubascos. Bueno, así va a estar el informe del tiempo para estos próximos.

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1: Son las 17 horas y 30 minutos.
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Bueno, así estamos en esta hora de la tarde, cuando ya son las 5 de la tarde con 41, 5 de la tarde con 41 minutos. Así estamos en la programación de la tarde para todos. Vamos a quedarnos con un tema de esta gran agrupación como es Soda Stereo.

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2: Son las 18 horas.
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Estamos en esta hora de la tarde, cuando ya son las 6 de la tarde con 8 minutos. Vamos a quedarlos con la chica de humo en la tarde para todos.

Ahí pasaba la chica de humo, claro que sí, en esta programación de la tarde para todos, en este día de hoy, para todos nuestros amigos auditores quienes nos sintonizan en esta presente jornada. Vamos a quedarlos con un clásico, estamos hablando, vamos a quedarlos con un clásico de los Bee Gees en esta hora de la tarde, nosotros acompañándote hasta las 7, acá en el 100.9.

Así estamos en esta hora de la tarde, cuando ya son las 6 de la tarde con 22, 6 de la tarde con exactamente ya con 22 minutos. Así estamos en la programación de lo que es la tarde para todos en este día de hoy. Nosotros acompañante totalmente en vivo y en directo a esta hora de la tarde. Municipio de Osorno busca comprar auto de casi 40 millones para uso de alcalde, concejales divididos. El municipio de Osorno busca comprar vehículos para el uso dedicado a 40 millones de pesos, lo que ha generado una serie de cuestionamientos al tema, de al parecer en medio de cuestionamiento en materia del uso de los recursos públicos y prioridad de inversiones municipales de Osorno. En el revuelo ha llamado la licitación de adquirir 146 medallas de oro destinadas a reconocer los años de servicio de funcionarios municipales y cuyo presupuesto alcanza los 76.900.000. Se trata del sexto punto de tabla del Consejo Municipal de Osorno, que sesiona la tarde. Aborda la sesión que aprueba la compra de los vehículos. Vamos con otra información en esta hora de la tarde. Para descoordinación, oficialistas rechazan por un voto la reforma de para expulsar a inmigrantes. La Cámara de Diputadas y Diputados rechazó ya este día martes los votos para la reforma de constitucional impulsada por el gobierno, que busca ampliar el plazo para la detención de personas por orden de expulsión administrativa. La iniciativa tuvo 88 votos a favor, 28 en contra y 19 abstenciones, quedando un total de los votos de 89 respaldo necesario para alcanzar el quórum de 4 séptimos en todo caso del el ámbito. El proyecto ejecutivo busca modificar actualmente el límite de 5 días para concretar la expulsión administrativa de la propuesta de establecimiento de los plazos entre 5 a 60 días de la posibilidad de renovación hasta 2 ocasiones, lo que podría llevar a la privatización de libertad hasta 180 días de determinados casos. Por último, además de la reforma habilitada a ejecución para impulsar la reforma de legislación destinada a establecer la operatividad de recintos especializados donde pudieran permanecer las personas sometidas en este procedimiento. Algunas importantes informaciones que le estamos entregando en lo que es la tarde para todos en este día de hoy. Vamos entonces con otro tema musical para seguir en la cordial sintonía de lo que es la tarde para todos a través del 100.9 Radio Acogida, donde tú puedes seguir programando tu música, tus pedidos musicales en esta programación de lo que es la tarde para todos.

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1: Son las 18 horas y 30 minutos.
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Claro que sí, seguimos cuando ya son las 6 de la tarde con 37, 6 de la tarde con 37. Vamos a colocarle un poco más de ritmo con este gran cantante puertorriqueño. Estamos hablando de Chayanne, para continuar hasta las 7 de la tarde para todos.

Baila, baila, claro que sí, que los cantaba este gran cantante puertorriqueño en esta hora de la tarde para todos en este día de hoy. Bueno, va a ser una jornada de bastante lluvia para estos próximos días acá en la región de Los Lagos, ¿eh? Bastante, bastante lluvia va a haber, porque, bueno, para mañana miércoles vamos a contarle, bueno, para mañana miércoles tenemos una mínima de 8, una máxima de 15 grados, cubierto y lluvia. Para el día jueves 24 tenemos una mínima de 11, una máxima de 16 grados, nublado y chubascos. Para el día viernes 25 tenemos una mínima de 9, una máxima de 15 grados, cubierto y lluvia. El día sábado, comenzando el fin de semana, una mínima de 8, una máxima de 15 grados, cubierto y lluvia. Y probablemente el día domingo 27, ya casi finalizando el mes de septiembre, tenemos una mínima de 9, una máxima de 14 grados, nublado a parcial, por lo que pronostica el informe del tiempo. Así que, bueno, pero todos estos días hasta miércoles, jueves, viernes, sábado y probablemente el domingo se, bueno, aclare un poco, salgan a lo mejor algunos rayos de sol. Esperemos que, bueno, así sea, pero estos próximos días también va a ser con bastante lluvia acá en la región de Los Lagos. Son las 6 de la tarde con 43, lo van quedando exactamente ya 16 minutos para ya casi darle finalizado este espacio de la tarde para todos. Vamos a quedarlos con los hermanos Bustos, unos grandes de la música como han sido, y vamos a quedarlos con ellos, vamos a quedarlos con este tema musical.

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3: Son las 19 horas.
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3: Son las 19 horas.
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0: 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Amigos que nos están escribiendo de Arica, ya saber, próxima visita, miércoles 30 de septiembre. Lo mismo, amigos de Coyhaique, lunes 28, martes 29. Ahí estaremos en Coyhaique y en Puerto Aysén, miércoles 30. Hoy estamos acá en Puerto Montt, hoy martes 22, para todas las personas de Calbuco, de Maullín, de Buernos, de Puerto Varas, que necesitar ayuda, ahí estamos nosotros. Un abracito en distancia, no me queda más que agradecer su sintonía y que Dios Manitú me los llene de muchas bendiciones.
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¿Cómo están? ¿Qué tal? Qué gusto de saludarles. Muy buenas tardes, las 7 y 14 ya, 19 horas con 14 minutos. Comenzamos volviendo a casa para el martes 22 de septiembre, hasta las 22 horas, hasta las 10 de la noche, siempre con buena música, datitos e informaciones. Nuestro WhatsApp ya está activo y disponible para que nos pueda contactar, para que pueda participar, más 569-6752-1729. Nos puede enviar sus saludos, nos puede reportar su sintonía, pedir canciones, en fin, el WhatsApp está siempre ahí a su disposición para que lo utilice, ¿no? Y de esa forma pueda tomar contacto con nosotros. Quédate en sintonía de la red acogida hasta las 22 horas.

siempre compartiendo buena música aquí en la red Acogida, en Los Modernos Puerto Octay, en Puyehue, en www.radioacogida.cl y canal 806 de Patagonia IP, en este martes 22 de septiembre, saludando a Mauricio, que está de onomástico, de santo, felicidades. Al igual que para quienes hoy están de cumpleaños, o bien han celebrado, están celebrando algo especial. Y les recordamos que nuestro WhatsApp siempre está activo y disponible para que tome contacto con nosotros. Más 569-6752-1729. Quédate en nuestra sintonía durante esta programación.

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1: Son las 7:24 minutos. Le contamos que en el marco de la celebración del 47º aniversario de la comuna de Gualeguay en la región de Los Lagos, fue inaugurado el nuevo puente de la Silla, infraestructura que permitiría fortalecer la conectividad de la ruta W609 entre los sectores de Estero y Cerro La Silla. El proyecto consideró la terminación del viaducto y sus accesos, reemplazando la estructura original de madera por un puente definitivo de 30 metros de longitud, 7 metros de calzada y un pasillo peatonal de un metro. Además, contempló obras de defensas fluviales para protección de los estribos y terraplenes, junto con trabajos de saneamiento, señalización vertical, demarcación tachas, delineadores y barreras de contención en sus accesos. La obra significó una inversión pública que superó los 1.500 millones de pesos.

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2: Son las 19 horas
3: y 29 minutos.
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La italiana Laura Pausini para acompañarnos en la música. Solo 25 minutos nos separan ya de las 20 horas en este Volviendo a Casa de hoy, martes 22 de septiembre. Ya disfrutando casi la última semana. Penúltima, pongámosle penúltima semana de este mes de septiembre, porque de ahí la semana siguiente solamente tenemos 3 días para finalizarla y para despedirla. O sea, nos queda esta semana completa y 3 días de la siguiente semana para que se despida este mes de la patria.

contamos que 8 familias de la comunidad indígena de Puemayén, del sector La Poza, fueron beneficiadas con la entrega de 2 pozos profundos destinados al abastecimiento de agua, lo que busca fortalecer sus condiciones para el desarrollo productivo y mejorar su calidad de vida. Los pozos tienen profundidades de 43 y 47 metros y cuentan con sistemas de bombeo mediante paneles solares, estanques acumuladores con capacidad para 3.500 litros y redes de distribución hacia los predios beneficiados. La infraestructura permitirá disponer de agua para avanzar en la implementación del sistema de riego, con el objetivo de fortalecer las actividades productivas desarrolladas por las familias de la comunidad. La iniciativa se desarrolla en el marco de un convenio de colaboración entre la Corporación Nacional de Desarrollo Indígena, CONADI, y la Municipalidad de Purranque, la provincia de Osorno, orientando a fortalecer el desarrollo productivo y el acceso eficiente al agua de familias y comunidades indígenas de esta comuna.

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1: Siempre compartiendo buena música aquí en la radio, quédate con nosotros, mantente la sintonía de Acogida en Los Muermos, Puerto Octay, en Puyehue, en www.radioacogida.cl y canal 806 de su cable operador Patagonia IP. Nos puede seguir contactando al más 569-6752-1729. Siempre hay el WhatsApp activo y disponible de la radio para que pueda pedir canciones, nos pueda reportar su sintonía, enviar un saludo a alguien en especial. Siempre estamos ahí a disposición de complacerles con lo que necesite. Nos separen ya 10 minutos de las 20 horas.

Le contamos que más de 250 casos asociados a distintas necesidades de apoyo en el desarrollo infantil ha sido pesquisado por el proyecto de apoyo temprano para la inclusión educativa que desarrollan desde hace más de un año el Servicio Local de Educación Pública SLEP Chiloé. La iniciativa trabaja actualmente con 29 jardines infantiles BTF, que en conjunto cuentan con una matrícula cercana a los 1000 párvulos y alcanza una cobertura aproximada del 90% de estos recintos. Para ello, disponen de un equipo integrado por psicóloga, fonoaudiólogo, terapeuta ocupacional y trabajadora social. Entre las situaciones detectadas se encuentran alteraciones del neurodesarrollo, el TEA y el TDAH, trastorno del lenguaje y retraso de desarrollo psicomotor. El equipo realiza observaciones de aula, evaluaciones, entrevistas con las familias y seguimiento de los casos, además de entregar orientaciones a los equipos educativos.

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2: Son las 19 horas y 59 minutos.
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2: Son las 19 horas y 59 minutos.
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3: ¿Cómo están? Bienvenidos a este resumen informativo de las 20 horas. Un cargamento de 3.350 cajetillas de cigarrillos de contrabando, avaluados en más de 800 millones de pesos, fue incautado por carabineros durante un control carretero en la región de Antofagasta. En específico, el procedimiento se registró cerca de las 22 horas de la jornada previa en el sector La Negra. Según el prefecto de Antofagasta, coronel Luis Muñoz, la situación se dio cuando personal de la subcomisaría de Playa Blanca, apostado en una garita de control La Negra a la altura del kilómetro 1355 de la Ruta 5 Norte, fiscalizó un camión que transportaba la mercadería ilegal. Y continúan las labores del Estado para ampliar las relaciones comerciales. El gobierno anunció que firmará con Marruecos los términos de referencia para iniciar la negociación hacia el eventual tratado de libre comercio con ese país, coincidiendo con el viaje del presidente José Antonio Kast a las Naciones Unidas, el canciller Francisco Pérez Mackenna, parte de la comitiva, y el ministro de Relaciones Exteriores del Reino de Marruecos, Nasser Bourita, suscribieron el lunes el TDR, subrayando la intención de seguir profundizando los 65 años de vínculos diplomáticos entre ambas naciones. Y el municipio de Osorno busca comprar un vehículo para uso alcaldicio por cerca de 40 millones de pesos, lo que ha generado una serie de cuestionamientos. El tema aparece en medio de cuestionamientos en materia del uso de recursos públicos y las prioridades de inversión municipal en Osorno, con el revuelo del llamado a licitación para adquirir 146 medallas de oro destinadas a reconocer los años de servicio de funcionarios municipales, cuyo presupuesto estimado es de más de 76 millones de pesos. Se trata del sexto punto de la tabla del Consejo Municipal de Osorno que sesiona esta tarde y abordó la solicitud para aprobar la compra de un vehículo SUV marca Ford modelo Explorer 4x2 año 2026 destinado al uso de la alcaldía. En cuanto a noticias a la hora es todo, luego a las 21 horas más informaciones.
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Seguimos en esta noche del día martes 22 de agosto compartiendo buena música aquí en la red acogida. Recuerde que nos puede contactar, puede participar con nosotros, puede enviar saludos, escribirnos al WhatsApp de la radio que siempre está activo, más 569-6752-1729. Sea parte de este Volviendo a Casa que va hasta las 22 horas.

Compartimos la canción llegada de la voz de Diango. Cuando quieras, donde quieras. Son las 20 horas con 11 minutos en esta noche, noche ya de este martes 22 de septiembre. Siempre disfrutando de buena música y recordándoles que nos puede contactar a nuestro WhatsApp más 569-67-52-17-29, que siempre está ahí activo y disponible para que sea parte de esta programación. Donde quiera que esté, en Los Muermos, en Puerto Octay, en Puyehue, nos escucha por www.radioacogida.cl o bien nos ve y escucha al mismo tiempo en el canal 806 de Patagonia IP, nos puede contactar. Siempre nuestro WhatsApp a su disposición.

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1: Le contamos que la Corporación Nacional Forestal, CONAF, determinó realizar un cierre preventivo de todas las áreas silvestres protegidas de la región de la Araucanía debido al sistema frontal pronosticado para la zona. La medida regirá durante este miércoles 23 y jueves 24 de septiembre y busca resguardar la seguridad tanto de los visitantes como de los funcionarios que desarrollan labores en estas unidades ante las condiciones meteorológicas previstas. Desde CONAF hicieron un llamado a la comunidad a respetar el cierre y no ingresar a las áreas protegidas durante estos dos días, incluso si en algunos sectores las condiciones de tiempo parecen favorables.

Quédate por siempre. A la música llegaba Fanny Lu junto a Carlos Baute. Son las 20 horas con 24 minutos ya en este martes 22 de septiembre. Disfrutando de buena música, datitos e informaciones aquí en la red acogida, en Los Muermos, Puerto Octay y en Puyehue.

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2: Son las 20 horas y 29 minutos.
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Seguimos avanzando y compartiendo de buena música en este martes 22 de septiembre. Mauricio, felicidades, está de onomástico, de exanto, para quienes hoy están celebrando algo especial, de cumpleaños, algún aniversario, algo importante ahí en sus vidas. También aprovechamos de enviarles nuestros sinceros cariños y saludos. Y si usted quiere saludar a alguien en especial, nos puede contactar sin ningún problema. El WhatsApp de la radio siempre es disponible para que pueda participar, para que nos pueda escribir. Más 569-6752-1729.

Le contamos que la municipalidad de Calbuco adoptó una serie de medidas preventivas ante las condiciones meteorológicas previstas para esta jornada por Meteo Chile y las alertas emitidas por Sunaprev, que advierten un sistema frontal con abundantes precipitaciones y fuertes rachas de viento. Frente a este escenario, el alcalde de esta comuna, Marco Silva, informó que el municipio se encuentra desplegado preventivamente con especial atención en sectores históricamente susceptibles a inundaciones, además de realizar trabajos de revisión y limpieza de sumideros. Estamos enfrentando un fenómeno climático de mal tiempo y se nos ha dado de parte de Senapred la alerta amarilla para el día de mañana. Más de 80 milímetros de precipitaciones caerán en la comuna de Calbuco. Ante esto, hemos tomado ciertos resguardos. Lo primero es reparar y preparar al mismo tiempo la ciudad para este evento y limpiar los sumideros. También el llamado a ustedes es a la prevención de sus casas, no salir si no es necesario, y estamos trabajando en los puntos que podrían presentar inundaciones el día de mañana, expuso la autoridad comunal. Silva agregó que a partir de lo anterior también hemos tomado la determinación de suspender preventivamente las clases en el día de mañana en todos los establecimientos y jardines que sean de tuición de la ilustre Municipalidad de Calbuco. Hablamos de jardines, BTF, escuelas y también liceos.

4:13 minutos nos separan ya de las 21 horas. Nos puede seguir contactando al +569-6752-1729 para participar de este Volviendo a Casa.

Faltando solo 10 minutos para las 9, Chile decidió adherir la iniciativa Internacional Escudo de las Américas, un marco de coordinación voluntaria entre gobiernos del continente que buscan fortalecer el combate contra el crimen organizado transnacional. De acuerdo con el comunicado del Ministerio de Relaciones Exteriores, la incorporación permitirá a Chile coordinar acciones con más de una decena de países de América Latina y Estados Unidos, complementando el trabajo desarrollado a través de compromisos de Santiago contra la delincuencia transnacional. La Cancillería destacó que la medida busca responder a una amenaza que afecta a distintos países de la región y también tiene presencia en Chile. Entre las organizaciones mencionadas se encuentran el Tren de Aragua, el Cartel de Sinaloa y el Cartel Jalisco Nueva Generación.

Noche de canciones, amistad y buena música aquí en la red acogida, en Los Muermos, en Puerto Octay, en Puyehue, en www.radioacogida.cl y canal 806 de Patagonia y Prem. Quédese con nosotros hasta las 22 horas.

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1: Son las 21 horas.
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2: ¿Cómo están? Bienvenidos a este resumen de noticias de las 9 de la noche. Johnson Pulpo Cruz Torres, el principal líder de la banda criminal peruana Los Pulpos, conocido bajo el apodo de Johnson Pulpo, será recluido en la base naval de Callao, la prisión de máxima seguridad del Perú, donde permanecerá bajo custodia militar para cumplir una condena de cadena perpetua tras haber sido capturado en Bolivia a inicios de este mes. Y durante la tarde de este martes, una menor de 15 años resultó apuñalada en el marco de un presunto asalto en las inmediaciones de la Plaza Yungay, en la zona poniente de la comuna de Santiago, en la región metropolitana. El hecho ocurrió en el sector de la intersección de calle Rosas con Libertad. De acuerdo con los antecedentes entregados por carabineros, la adolescente se encontraba con su hermano cuando fue abordada por 4 hombres y 2 mujeres que descendieron de 2 vehículos. En primera instancia, solo lo agredieron a él. Reparos generó en Chiloé el anuncio del gobierno de respaldar un feriado permanente cada 21 de septiembre solo para la región de Magallanes, con motivo de la toma de posesión del estrecho. Autoridades chilotas solicitaron incorporar también a la provincia por su papel en la expedición de la goleta Ancud. El vicepresidente de la República, Claudio Alvarado, hizo un anuncio en Punta Arenas en el marco de la conmemoración de los 183 años de la toma de posesión del estrecho de Magallanes. La autoridad señaló que la decisión fue adoptada tras una conversación con el presidente José Antonio Kast. La iniciativa busca poner en valor la historia e identidad de Magallanes y mantener vigente entre las nuevas generaciones la importancia de esta fecha. En cuanto a noticias, a la hora es todo. Luego a las 22 horas más informaciones.
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